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3: La temperatura al momento. 33 grados. 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
4: La temperatura al momento. 31 grados. 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

0: Romántica, las 9.
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0: La temperatura al momento, 29 grados. 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
7: 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Radio.
8: Lluvia, pisadas, raspones. Nuestro calzado resiste absolutamente todo. Sin embargo, lucirlo reluciente y bien cuidado no exige gastar de más. Si quieres elaborar tu propia crema para calzado, en La Tecnología Doméstica te enseñamos la receta.
9: Y hablando de cuidar tu economía, ¿sabías que la mejor forma de proteger tu patrimonio es garantizando que se cumpla tu voluntad? Hoy te decimos todo lo que necesitas saber sobre el testamento, qué personas intervienen, cómo organizar tu documentación y los mejores consejos para hacer este trámite sin complicaciones. Toma el control y regálate tranquilidad a ti y a quienes más quieres.
7: Revista del Consumidor.
8: En el día a día, merecemos usar productos de calidad que nos faciliten la vida. ¿Y sabes qué es lo mejor? Que muchas veces podemos crearlo con nuestras propias manos.
9: Por eso, haremos nuestra propia crema para calzado, que está validada por el Laboratorio Nacional de Protección al Consumidor. ¡Comencemos!
8: Para esta tecnología doméstica puedes adquirir los ingredientes en droguerías y tlapalerías. Los ingredientes que vamos a utilizar para hacer 750 mililitros son media cucharadita de colorante sintético negro, media taza de aguarrás, 4 cucharadas de vaselina simple, 2 cucharadas de cera carnauba, 3 cucharadas de cera amarilla y 3 cucharadas de ácido esteárico.
9: También vamos a ocupar los siguientes utensilios: un cubrebocas, un par de guantes de látex, una taza medidora, un recipiente con capacidad de 500 mililitros, 2 abatelenguas, una cuchara sopera metálica, un tazón de vidrio con capacidad de 1 litro, una cacerola con capacidad de 2,5 litros, 2 trapos para manipular objetos calientes y un recipiente de plástico o metal con capacidad de 250 mililitros.
8: Ahora sí, pasamos a la magia de la preparación. Pero antes de ponernos creativos, recuerda que la seguridad es primero. Ajustémonos el cubrebocas y pongámonos los guantes de látex.
9: En un lugar con ventilación, empezaremos disolviendo el colorante en el aguarrás con una batelenguas. Puedes pulverizar el colorante envolviéndolo en un papel y golpeándolo suavemente con un martillo.
8: Después agregamos la vaselina, la cera de carnauba y la cera amarilla en el tazón y la calentamos a baño María.
9: Un gran consejo para que la cera se funda más rápido es cortar la cera en cubitos pequeños y mezclar constantemente hasta que se derritan por completo.
8: Una vez que la cera esté líquida, añadimos el ácido esteárico y continuamos moviendo hasta que se integre totalmente.
9: Ya que se hayan disuelto todos los componentes, con mucho cuidado, Retiramos el tazón del baño María y vertemos nuestra mezcla de colorante con agua ras e incorporamos todo mediante movimientos suaves. Por último, vaciamos nuestra crema para calzado en el recipiente de 250 mililitros.
8: Solo resta tener un poco de paciencia. Antes de cerrar el envase, dejamos enfriar a temperatura ambiente hasta que el producto se solidifique. ¡Y listo!
9: Lo mejor de esta tecnología doméstica es que tiene un año de caducidad y se prepara en 40 minutos aproximadamente.
8: No olvides mantener el recipiente bien cerrado para evitar que la crema se reseque. Además, es indispensable que el envase contenga una etiqueta visible que señale que debe mantenerse fuera del alcance de niñas y niños. Y, de ser posible, una leyenda de precaución por su contenido de solvente.
9: Guárdala en un lugar fresco, seco y oscuro. Y devuélvele la vida a tus zapatos. Anímate a preparar este producto en tu casa y etiquétanos en Instagram con el hashtag Tecnología Doméstica Profeco y arroba Revista del Consumidor MX.
8: No olvides que también puedes ver esta y más tecnologías domésticas en nuestro canal de YouTube, Profeco TV.
10: Revista del Consumidor.
8: Además de la tecnología doméstica, otra forma de cuidar nuestro dinero en el futuro es protegiendo nuestro patrimonio. De esta forma podemos garantizar que se cumpla nuestra voluntad. Estamos hablando del testamento, un documento legal en el que expresas cómo deseas distribuir tus bienes y quiénes lo recibirán tras tu fallecimiento.
9: Hacerlo puede traerte beneficios, entre ellos, evitar conflictos y disputas familiares, distribuir los bienes de manera sencilla, clara y legal, proteger el patrimonio destinado a tus hijas e hijos menores de edad o en etapa de estudios y, sobre todo, brindar certeza y seguridad jurídica.
8: Al ocurrir el fallecimiento, las personas beneficiarias deben acudir con una notaria o un notario para iniciar el trámite.
9: ¡Ojo! Aunque recibir una herencia no genera el pago del impuesto sobre la renta, en el caso de bienes como casas o terrenos, sí deben preverse los gastos de escrituración, avalúo e impuestos locales de adjudicación, los cuales varían según la entidad federativa.
8: En el caso de las cuentas bancarias que no tengan beneficiarias o beneficiarios, los fondos formarán parte de la masa hereditaria.
9: Por lo tanto, quien pretenda disponer de ellos deberá acreditar su calidad de persona beneficiaria mediante el proceso que corresponda ante la institución financiera.
8: Pero, ¿quiénes intervienen en un testamento? Primero, está la persona testadora, quien expresa su voluntad ante una notaria o un notario respecto al destino que tendrán sus bienes y derechos.
9: Y por supuesto, también está involucrada la persona heredera, quien adquiere la totalidad o una parte de los bienes, derechos y obligaciones que integran a la herencia.
8: Por otra parte, la legataria o legatario, quien adquiere los bienes a título personal.
9: Además, hay que tomar en cuenta al albacea, quien se encargará de entregar los bienes a las personas beneficiarias.
8: No hay que olvidar que en algunos casos existe la tutora o tutor, es decir, la persona a quien se le encomienda el cuidado de la educación de las hijas o hijos menores de edad.
9: Y por último, la curadora o curador, quien vigilará que la persona tutora desempeñe bien su cargo.
8: Para poder iniciar formalmente el trámite, es necesario que acudas con una notaria o notario, con el objetivo de que explique los pasos a seguir y de la orientación necesaria.
9: Para ello, es importante que tengas en mente dos posibles situaciones. Si existe testamento, este deberá presentarse junto con el acta de defunción para confirmar su validez y formalizar la aceptación de la herencia.
8: Si no hay testamento, se deberá comprobar el parentesco mediante actas oficiales para determinar quiénes tienen derecho a heredar.
9: Por ello, es muy importante que ordenes tus documentos en formato físico o digital y que mantengas tu información actualizada.
8: Para esto, puedes organizar tu información en las siguientes categorías: identidad y datos personales, información laboral y seguridad social, cuentas, ahorros e inversiones, créditos y compromisos financieros, seguros y protección, bienes y patrimonio, servicios y gastos recurrentes, disposiciones patrimoniales y legales.
9: Hacer tu testamento es más fácil de lo que parece. Solo ten presentes estas sencillas recomendaciones.
8: Tómate tu tiempo. Analiza con calma el destino de tus bienes sin actuar bajo presión.
9: Busca orientación profesional. Acude a una notaría para resolver dudas o ubica una en el directorio del Colegio Nacional del Notariado Mexicano.
8: Mantén tu testamento actualizado. Puedes modificar tu testamento si cambian tus circunstancias familiares o personales.
9: Conserva la tranquilidad sobre tu patrimonio. Hacer tu testamento no significa perder la propiedad de tus bienes. Solo surte efecto tras el fallecimiento.
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2: Romántica, las 10.
11: La temperatura al momento. 28 grados. 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
1: Romántica, las 10 con 40.
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3: Romántica, las 11.
0: La temperatura al momento. 27 grados. 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
2: Romántica, las 12.

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2: Romántica, la una.
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1: Romántica 1:22.
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3: Romántica, la 1:41.
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2: Romántica, las 2.
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1: Sabemos que en su juventud solían llevar serenata a la misma chica. El tiempo los separó y fue también el tiempo el que se encargó de reunirlos otra vez. Y esto fue lo que sucedió al reencuentro.

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2: Romántica, las 3.
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2: Romántica, las 7.
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3: Muchas gracias, amable auditorio. ¿Qué tal? ¿Cómo le va? Los saludo con mucho gusto hoy en este martes 22 de septiembre de este 2026. Qué bueno que nos permite acompañarle a través de Romántica Victoria. Esto es El Mañanero y aquí comenzamos. Confirmado será a partir del 3 de noviembre próximo cuando estudiantes de primaria y secundaria ya no podrán ingresar celulares a sus escuelas. Autoridades de Comapa piden a ciudadanos y comerciantes no tirar desechos sólidos en tuberías de descarga, ya que es el principal problema de taponamientos del drenaje en Victoria. Joven de apenas 19 años de edad podría pasar el resto de su vida en la cárcel por haber asesinado a su exnovia de apenas 14 años de edad. Iglesias cristianas piden a ciudadanos sumarse a la Marcha Pacífica de Jesús 2026. A la baja los casos de sarampión en México, pero Salud pide a la población que aún no se vacuna que lo haga, ya que una sola persona infectada puede transmitir el virus a entre 12 y 18 personas. Certificación de guardias estatales y operativos policiales siguen registrando mejoras en el delito del fuero común y de alto impacto. En los deportes, inició la venta de boletos para el clásico tamaulipeco entre Correcaminos y la Jaiba del Tampico Madero. Señoras y señores, ¿qué tal? ¿Cómo le va? Les saludo con mucho gusto. Muchas gracias por el favor de su atención. Como siempre, es un placer saludarle a través de este espacio informativo. Esto es El Mañanero de Romántica Victoria. De verdad, nos sentimos muy complacidos. Desde luego, también agradezco a mis compañeros Hugo Natividad allá en el control general, en la producción de este informativo, Manu Candanosa, y quien les habla es su servidor Miguel Santamaría. Estamos listos, tenemos muchísima información que se ha generado en las últimas horas y desde luego le vamos a dar a conocer a detalle toda la situación que se da a conocer a través de este espacio informativo. Quédese con nosotros 60 minutos en donde va a escuchar la información que usted necesita escuchar. Por lo pronto, permítame decirle que nuestro país en el sur, Polo está a todo lo que da. El huracán Polo con categoría 1 se intensificaba anoche frente a las costas de Guerrero, Michoacán y Colima. En redes sociales, la presidenta Claudia Sheinbaum informó que de acuerdo con la Coordinación Nacional de Protección Civil, se esperan lluvias intensas en las costas de Guerrero, Michoacán y en Jalisco también. En tanto, Guerrero y Michoacán informaron de la suspensión de clases en municipios de las costas. De acuerdo con el reporte del Servicio Meteorológico Nacional, de las 18 horas del lunes, el huracán estaba a 290 kilómetros al sur-suroeste de Zihuatanejo, a 470 kilómetros al sur-sureste de Manzanillo, Colima, y llevaba un desplazamiento hacia el este a 9 kilómetros por hora, con vientos sostenidos de 150 kilómetros por hora y racha de 185 kilómetros por hora. Por lo anterior, se estableció un sistema de vigilancia desde el municipio de Tecpan de Galeana, Guerrero, hasta Punta San Telmo, en Michoacán. Protección Civil advirtió que se prevé una rápida intensificación del sistema en los próximos días. Agregó que el huracán se desplazará de manera paralela a las costas de Guerrero, Michoacán, Colima y Jalisco, y se prevé que el jueves se encuentre en su punto más cercano a las costas mexicanas. Ante la llegada de Polo, la Secretaría de Educación en Guerrero ordenó la suspensión de clases en todos los turnos y niveles educativos en las regiones de la Costa Grande, Acapulco y Costa Chica para hoy martes, e informó que tomó la medida por recomendación de Protección Civil. En Michoacán, la Secretaría de Educación informó que suspenden clases los días 22 y 23 de septiembre en planteles públicos y privados de todos los niveles. En tanto, le comento que la gobernadora Evelyn Salgado declaró en sesión permanente el Consejo Estatal de Protección Civil y se reunió con alcaldes de Acapulco y la Costa Grande. Sobre el tema, el meteorólogo Fermín Damián Adame afirmó que para el martes el huracán Polo podría llegar a categoría 3, lo que provocará lluvias de moderadas a fuertes hasta el próximo miércoles. En tanto, el ejército informó que la novena región militar inició la fase preventiva del plan DN3 por el personal militar. Vehículos, maquinaria y equipos se encuentran listos para desplegarse y brindar apoyo a la población ante cualquier afectación que pudiera generar el huracán. La Secretaría de Marina también informó que se activó el plan Marina en su fase de prevención en los estados del litoral del Pacífico por este fenómeno hidrometeorológico. En Oaxaca se hicieron recomendaciones a través de la Capitanía de Puertos para embarcaciones menores, actividades en la línea de playa turística, con información de la Protección Civil y del Servicio Meteorológico Nacional, que han hecho un llamado a la población en las zonas costeras en el Pacífico a preparar sus viviendas, alistar su mochila de emergencia y seguir las indicaciones de las autoridades correspondientes. Toda esta información que se ha generado para esta región del sur de nuestro país, pues es precisamente, recuerda, hace algunos años también, de manera desprevenida, particularmente en la zona de Acapulco, en la región de la Costa Grande, la región de la Costa Chica también, un fenómeno hidrometeorológico de la misma magnitud que el huracán Polo, que logró categoría 5, pero en muy corto tiempo. Entonces, es por ello que las autoridades de Protección Civil, las autoridades federales, pues están atentas precisamente al desarrollo de este fenómeno hidrometeorológico, y por lo pronto en aquellos estados, en aquellas entidades de la República Mexicana, pues la autoridad ha dicho que se suspenden las clases en todos los turnos, en todos los niveles, con el propósito de pues no poner en riesgo la integridad física de los niños, de los jóvenes y de las personas que ya se encuentran en el nivel medio superior y superior. Esa es la indicación que ha dado Protección Civil y el Servicio Meteorológico Nacional, y desde luego a través de la Secretaría de Gobernación se baja esta orden también a la Secretaría de Educación en Guerrero, en Michoacán y en Jalisco, que son los estados donde hay pues una mayor probabilidad de que impacte este huracán Polo, que por ahora tiene categoría 2, y se prevé que en las próximas horas se pueda intensificar hasta llegar a categoría 4 o 5, según los expertos que hablan y que están vigilantes de este fenómeno hidrometeorológico. Las 7 de la mañana con 8 minutos, y bueno, vamos a entrar en temas locales. Pues hace algunos días un joven de apenas 19 años de edad le informó que podría pasar el resto de su vida en la cárcel. Esto por haber asesinado a su exnovia de apenas 14 años de edad. Vamos a conocer los detalles que nos ha preparado Yadira Tejera, quien saludo con gusto. Yadira, muy buenos días.
1: Xavián y Jesús N. tiene hoy 21 años de edad, pero tenía 19 cuando asesinó a su exnovia, Carla Ross, de 14 años. Chavián y Jesús, N., acaba de ser declarado culpable del feminicidio de Carla Ross y, de acuerdo con el Código Penal para el Estado de Tamaulipas, podría alcanzar una pena máxima de entre 40 y 60 años de prisión. Es decir, estaría recuperando su libertad a la edad de 59 o 79 años. La Fiscalía General de Justicia del Estado, a través de la Fiscalía Especializada en la Investigación del Delito de Feminicidio y Homicidio Doloso de Mujeres, obtuvo recientemente fallo de condena en su contra. Tras el análisis de los elementos de prueba aportados por el agente del Ministerio Público, el Tribunal de Enjuiciamiento dictó la condena en contra del acusado por hechos ocurridos el 19 de septiembre de 2024 en el municipio de Altamira, cuando la víctima, su exnovia, de apenas 14 años de edad, fue lesionada con un objeto punzocortante, lo que ocasionó su fallecimiento. Este caso comenzó el 19 de septiembre de 2024, cuando Carla Ross fue reportada como desaparecida por su familia en el fraccionamiento Jardines de Arboledas, en el municipio de Altamira. El 20 de septiembre, es decir, un día después, su cuerpo fue localizado en una brecha cercana. Presentaba 43 heridas punzocortantes, 43 heridas hechas con arma blanca. A 2 años de la tragedia, la madre de Carla, la señora Elizabeth Ross, agradece que al fin haya llegado la justicia y advierte que ahora lo que sigue es exigir la pena máxima para el feminicida.
4: Se hizo justicia. Se hizo justicia. El fallo fue condenatorio. Se encontraron y valoraron todos los medios, los cuales todo el tiempo les dije que existían todas las pruebas suficientes para condenar a Saviani. Y efectivamente así fue. Todas las pruebas fueron valoradas y él es el único responsable de haberle quitado la vida a Carla. Hoy, a 2 años... de que Carla perdió la vida un 19 de septiembre. Hoy nos encontramos con la justicia. Estamos convocados a una audiencia para la sanciones, para la penalidad.
5: La exigencia de la pena máxima.
4: Así es. Ahora vamos por la pena máxima. Ya tenemos esa sentencia condenatoria. Ahora vamos por esa pena máxima.
1: Carla Ross tenía 14 años de edad cuando le arrebataron la vida que apenas comenzaba. Era estudiante del COBAT y estaba planeando su fiesta de 15 años. Hoy, sus familiares, amigos e integrantes de colectivos feministas solo esperan que su muerte no quede impune. Por su parte, Chavián y Jesús N. ya tiene 21 años de edad. Será en unos días más cuando se le dicte la sentencia por el feminicidio de su exnovia, pero desde ahora sabe que los mejores años de su vida los pasará bajo la sombra, entre las cuatro paredes de una prisión. Para El Mañanero, Yadira Tejeda.
3: Bueno, pues ahí está entonces este tema, pues sí, lamentable, desde luego, cuando alguien pierde la vida y cuando es de esta manera, pues sí, no queda otra cosa más que lamentar este hecho. Afortunadamente, pues lo que dicen los familiares de la víctima es que se encontraron con la justicia y se escucha pues muy desgarrador, la verdad, escuchar estas palabras de parte de los familiares de la víctima, que hoy reconocen que se hizo justicia con pues la sentencia condenatoria en contra de esta persona que de muchas puñaladas asesinó a esta jovencita, esta pues niña casi de 14 años de edad cuando fue asesinada, cuando fue víctima de este asesinato, y que bueno, pues insisto, hoy los familiares reconocen que la justicia llegó precisamente para esta mujer, esta jovencita, que hoy solo piden descanse en paz. Las 7 de la mañana con 13 minutos. Le quiero ofrecer una disculpa. El día de ayer estábamos ya cerrando el informativo del Mañanero cuando nos enviaron, no sé si tengas ahí el dato, querido Manu, de la persona que nos envió sobre una fuga de agua de aguas residuales el día, o no sé si era de agua potable. Ya estábamos cerrando casi el mañanero, ya nos habíamos despedido y ya estábamos casi con la cortina de salida del informativo. Por eso no pudimos pasarlo, pero el día de ayer nos enviaron esta información de que se estaba desperdiciando agua. Insisto, no sé si era agua potable o era agua en el 27 carrera exactamente, y nos mandaron una fotografía de esta situación, que el día de ayer nos enviaron esta información de que en el 27 carrera pues estaba suscitándose una fuga, pero insisto, no sé si es de agua negra o no sé si es de agua potable. En fin, lo cierto es que bueno, pues ahí las autoridades de la Comisión Municipal de Agua Potable y Alcantarillado deben acudir, porque se ve impresionante esta fuga de agua en el 27, debe ser en el 27 carrera Torres. Y le agradezco también a la persona que nos envió este reporte. Buenos días, para agradecerles que ya el municipio está recarpeteando, bachando la entrada que era Montañas Rocallosas y Viento Huasteco, ya que tiene mucho que ver la difusión que hacen ustedes como medios de comunicación. Que tengan buen día. Muchas gracias por su confianza también. La verdad, nos sentimos muy contentos cuando nos toman en cuenta para dar a conocer este tipo de situaciones, y qué bueno que la autoridad también atienda estos llamados. Ese es el propósito de establecer esta comunicación entre usted que es nuestro auditorio, usted que vive aquí en Ciudad Victoria, y la autoridad, para hacerle saber dónde hay algunas problemáticas que debe resolver en el corto plazo. Las 7 de la mañana con 15 minutos, vamos a ir a una pausa comercial y ya regresamos. Tenemos más información para usted.
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3: Son las 7 de la mañana con 18 minutos. Gracias. Vamos a continuar con más información. Le comento que la certificación de guardias estatales y operativos policiales siguen registrando mejoras en los delitos del fuero común y de alto impacto. Vamos con este reporte que tiene Armando Galindo. Armando, muy buenos días.
11: Claro, con mucho gusto. Auditorio, los saludamos a esta hora. Aunque no ha sido fácil, Tamaulipas avanza en la certificación de los policías. Hay un 98.4% de elementos de la llamada Guardia Estatal con certificado único policial, lo que ubica al Estado en cuarto lugar nacional en certificación de elementos. Es una tarea que no ha sido fácil. Habla el secretario de Seguridad Pública, Arturo Pancardo Escudero.
12: Nos está representando problemas por los filtros del C3, el de confianza, el examen de confianza. Pero es que lleguemos a la meta, ¿sí? Que serían, yo estaba estimando 5,000, pero de perdida 4,500, ya estamos seguros que sí llegamos.
11: Bueno, también habla el secretario en el tema del panorama general del 2026 en cuanto a los delitos. Es un dato que ha estado otorgando o que se otorga por parte de las cifras oficiales de incidencia delictiva del Secretariado Ejecutivo del Sistema Nacional de Seguridad Pública. Es decir, son reportes oficiales. Se ha hablado que la tendencia en los últimos, ocho meses de este 2026, la tendencia es a la baja en delitos de alto impacto, entre ellos el homicidio doloso. Se habla también de otros delitos como lo que representa el delito del fuero común, entre ellos las tendencias acumuladas anualmente. También hablan de algunas disminuciones en el caso de los robos de vehículos, el robo a casa habitación, pero es una tarea que va a continuar coordinándose, sí, dice el secretario.
12: Las instancias federales, estatales y municipales, y los indicadores, pues como ustedes se ven ahí, van a la baja, y esperemos que continúen todavía más, porque las actividades de la Guardia Estatal de proximidad, de apoyo y auxilio a la población van a ser y seguirán siendo constantes y permanentes.
11: Van a continuar permanentes esta seguridad, dice el secretario Arturo Pancardo Escudero, en cuanto a coordinarse con autoridades federales. También hay una, pero muy leve disminución en el tema de la violencia familiar, que en los últimos años pues no ha disminuido, como el caso que hoy se está dando a conocer, con un descenso, aunque sea muy leve, muy marginal. Hay un menos 4% de violencia intrafamiliar, y el caso que nos debe de ocupar también mucho, pues el tema del robo a casa, habitación y negocios. Hay un decremento del 14% y 27%, esto con un corte previo de que se está dando, pero la realidad es que se tiene que continuar llevando a cabo todo tipo de seguridad y seguir exigiendo a la autoridad pues más trabajo, más presencia y más resultados. El reporte para ti, el auditorio, a esta hora de la mañana, en las noticias, Armando Galindo.
13: Bueno, pues así en el tema de seguridad, la seguridad pública en el estado de Tamaulipas, donde, se habla precisamente de esta profesionalización, precisamente de la policía estatal, de la Guardia Estatal en este caso. En más información, permítame comentarle que el día de ayer, en rueda de prensa convocada por el Concilio Nacional de las Asambleas de Dios del Distrito Noreste para dar a conocer la Marcha por Jesús 2026. La convocatoria para marchar es el próximo 3 de octubre, en la que no solo las iglesias de Victoria van a participar, se integrarán iglesias de Tula, Padilla, Abasolo, que pertenecen al Distrito Noreste, dijo el superintendente Benjamín Montero. Vamos a escuchar lo que comentó respecto a esta marcha por la paz, por la fe, por la cordialidad que se va a realizar el próximo 3 de octubre.
14: Así es, efectivamente. Hemos planeado dentro de la logística de esta Marcha por Jesús el partir del Paseo Méndez a las 9 de la mañana. Estamos invitando a todo el contingente, que nos reuniamos una hora antes, a las 8, para arrancar puntualmente a las 9, ya con los permisos correspondientes, gracias a Dios, están tramitados y autorizados. Vamos a salir por toda la avenida de la calle 17 hasta llegar a la Plaza Cívica, mejor conocida como el Patinadero. Y ahí haremos la reunión, la asistencia de todas las personas que van a acompañarnos, se va a congregar allí en el Patinadero, y estaremos llevando un programa muy emotivo con cantantes y participaciones muy importantes para nosotros, y que cada melodía de que los cantantes que hemos invitado traen para esta ocasión traen una letra, un mensaje de esperanza, de fe, de confianza, de que transmite paz y seguridad.
13: Por su parte, el secretario Osiel Méndez convocó a todas las personas de todas las iglesias, ya sean católicas o cristianas o cualquier otra congregación, se puedan unir en esta marcha que dará inicio a las 8 de la mañana. Están citando a las 8 de la mañana. El punto de reunión será en el Paseo Méndez y de ahí caminar por el 17 hasta llegar a la Avenida Carrera Torres. Y bueno, pues llegar también al patinadero, en donde se presentarán cantantes con interpretaciones, con mensajes de fe y esperanza. Vamos a escuchar al secretario de esta organización, Osiel Méndez, quien habla también sobre este evento.
15: Por lo pronto, dejar en claro que es una manifestación de unidad, de proclamación, de mensajes de los valores, de la fe, de la restauración, de la vida, que es lo que Dios trae al ser humano, es lo que Dios trae a nuestra sociedad. Entonces, es una invitación para todos y todas. Hay personas que nos han escrito en las páginas de la marcha, como páginas de nuestra organización cristiana, y se han preguntado por ahí, ¿y yo puedo ir, aunque soy de una comunidad fuera de la ciudad, y yo puedo ir, aunque pertenezco a otra organización religiosa? Claro, no estamos cerrados ni estamos limitando a que solo nuestra organización asista. Todos son bienvenidos, pero bueno, en esta ocasión, por gracia de Dios, nos tocará encabezarlo a las asambleas de Dios.
13: Bueno, pues ahí está la invitación. Quiero comentarle que quien coordinó la rueda de prensa fue el pastor Armando González Izaz. También estuvo presente el administrador del Concilio Nacional, Isaí Sosaya, quienes estuvieron presentes precisamente para hablar sobre este evento importante que se va a realizar el próximo sábado 3 de octubre. Vamos a más información. Le confirmo que será a partir del próximo 13 de noviembre cuando estudiantes de primaria y secundaria ya no podrán ingresar celulares a sus escuelas en niveles medio superior y superior. El uso de los móviles tendrá que ser resguardado. Vamos con este reporte que tiene Yadira Tejeda.
1: La presidenta de México, Claudia Sheinbaum Pardo, anunció que será a partir del próximo 3 de noviembre cuando quedará prohibido el uso de teléfonos celulares en escuelas de educación básica. Adelantó que a partir de entonces también se regulará el uso de cualquier dispositivo móvil al interior de instituciones educativas, tanto del nivel medio superior como superior. La mandataria nacional señaló que la decisión busca proteger el desarrollo de niñas y niños, recuperar espacios de convivencia y creatividad y reducir el impacto del uso excesivo de pantallas y redes sociales. La restricción aplicará tanto a escuelas públicas como privadas.
16: Destaco que este fue un acuerdo de consenso. ¿Qué quiere decir? Bueno, por unanimidad, más que consenso. Las 32 entidades de la República, sus secretarios de Educación Pública, tomaron esta decisión todos, sin excepción. A partir del martes 3 de noviembre entraría en vigor. El celular o las pantallas solo se podrían usar para alguna emergencia o algún tema particular de las niñas y los niños. Lo pueden tener guardado en su mochila, pero ni en las clases ni en el recreo se pueden usar los celulares. El objetivo es recuperar la creatividad y evitar este uso indiscriminado de las pantallas, que particularmente vinculado con las redes sociales, pues puede tener impactos muy negativos.
1: Por su parte, desde Palacio Nacional, el secretario de Educación Pública, Mario Delgado, informó que las medidas se publicarán hoy martes 22 de septiembre en el Diario Oficial de la Federación y se contará con un plazo de 30 días hábiles para realizar asambleas informativas en las escuelas sobre el contenido del Acuerdo Nacional para garantizar los derechos de niñas, niños, adolescentes y jóvenes en la interacción, uso responsable y seguro de los dispositivos digitales personales, así como de tecnologías de aprendizaje en las escuelas públicas y particulares del Sistema Educativo Nacional.
17: Y este viernes pasado llegamos a un acuerdo para regular los celulares y tabletas en las escuelas. La propuesta es que no se permita para primarias y secundarias restringir su uso en estos niveles educativos. En media superior Cada institución deberá acordar las limitaciones para garantizar el uso responsable y seguro de estos dispositivos y con fines pedagógicos. Y para educación superior, pues fomentar el uso responsable y seguro por una ciudadanía digital con ética y pensamiento crítico.
1: Para El Mañanero, Yadira Tejeda.
13: No se le olvide la fecha, es el próximo 3 de noviembre, cuando de manera, pues creo yo que consensada, ¿no?, de parte de los padres de familia, maestros, pues se tomó esa determinación de que el uso de celular en el interior de los planteles educativos no se va a permitir. Así, para que lo tome usted en cuenta, tenga conocimiento de lo que, de esta decisión que ya se tomó a nivel nacional. Lo que ha dicho el gobierno federal es que el consenso fue unánime, la totalidad de las 32 entidades federativas, los secretarios de educación, junto con el secretario en el país, pues tomaron esta decisión, según ellos, en consenso también con los padres y los propios maestros, que también son parte importante precisamente en este proceso de enseñanza-aprendizaje en los alumnos. Y bueno, pues se sabe de que la decisión se tomó justamente porque pues el teléfono celular distrae mucho a los estudiantes, particularmente a los de nivel básico, a los de primaria, secundaria. Y bueno, ya en el nivel medio superior y superior, pues hay otras medidas que se van a tomar debido a que, bueno, los van a dejar en resguardo. No se va a prohibir al 100% el uso de estos dispositivos, pero sí se van a resguardar mientras estén en el interior de los planteles educativos. En fin, vamos a ver cómo funciona, cómo evoluciona esta medida, que a partir del próximo 3 de noviembre ya estará puesta en marcha, según lo que han anunciado las autoridades. Las 7 de la mañana con 31 minutos, si me lo permite, vamos a hacer una pausa. Después de esto regresamos al Mañanero de Romántica Victoria.
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13: Mire, esta petición no es una petición nueva, ya la han hecho en repetidas ocasiones las autoridades de la Comisión Municipal de Agua Potable y Alcantarillado, en la que piden a los ciudadanos y comerciantes a no tirar desechos sólidos en tuberías de descarga, ya que pues esta práctica es el principal problema de taponamiento de los drenajes en Victoria. Vamos con este reporte que tiene Armando Galindo. Armando, muy buenos días.
23: Muchas gracias, los saludamos a esta hora de la mañana. El problema de los taponamientos en drenajes en diferentes sectores y colonias de Victoria proviene de dos hechos. Número uno, hay tubería muy antigua, hay tubería envejecida ya de más de 50 años. Por eso se colapsan algunos de estas tuberías. El otro problema, y el más serio, según lo da a conocer el propio gerente de la Comisión Municipal de Agua Potable, Fernando García Fuentes, se debe precisamente a la mala costumbre de muchas personas de arrojar, pues digamos, desechos sólidos, entre ellos los restaurantes, los llamados talleres de lavado engrasado, así como otros problemas que enfrentan, pero se trata de las personas que tiran este tipo, pues digamos, de sólidos a los drenajes y provocan el taponamiento.
4: Esa es una de las razones. La otra es que desafortunadamente todavía hay una mala costumbre de parte de los usuarios de arrojar algún tipo de desechos sólidos a la red de drenaje. Sobre todo hemos tenido problemas con algún tipo de negociaciones, como son los restaurantes, lavanderías, porque talleres de lavado y engrasado, porque derraman grasas a la red, o bien derraman, se depositan residuos de comida. Estos elementos de manera conjunta generan tapones en nuestra red. Recordemos que no todas las redes, tenemos que pensar en de qué tamaño son los tubos del drenaje.
23: Este es un problema serio que han detectado ya desde hace pues un buen tiempo, dice el gerente de la Comapa. De ahí el llamado a la población, porque este problema de los drenajes que están tapados se debe principalmente a la poca colaboración de muchas personas que siguen utilizando precisamente la red de drenaje para tirar sus desechos, y eso está provocando problemas en muchas colonias de la capital tamaulipeca.
4: A veces nos imaginamos que el drenaje son cavernas grandísimas de metros de ancho, ¿no? Cuando en la realidad es de que tenemos tuberías de 6, de 8, de 10 pulgadas, que estamos hablando que son 20 centímetros de diámetro, ¿verdad? Entonces, son tuberías relativamente muy pequeñas. No tienen la capacidad de poder recibir a este tipo de residuos, porque están diseñadas justamente de manera exclusiva para agua residual. Entonces, cuando nosotros desechamos aceites, grasas, y algunos tipos de residuos sólidos como sobrantes de comida, ¿sí? De manera conjunta, esos elementos generan un tapón. Son tapones que difícilmente se deshacen con el flujo del agua. Entonces es importante, es cuando llega el equipo Bactor a tratar desasolvar, pero es...
23: Bueno, pues ahí está parte de los problemas que estamos enfrentando en el tema de los drenajes. Lo ha dado a conocer el propio gerente de la Comapa, Fernando García Fuente. Ojalá haya más colaboración de todos y cada uno de nosotros. El reporte en las noticias, Armando Galindo.
13: Conciencia ciudadana es lo que se requiere, digo, para no tirar estos desechos al caño, pues, a la red de drenaje, porque esto pues puede propiciar, como bien lo decía el gerente, como bien lo decía Armando, pues un taponamiento en la red de drenaje, y esto pues obviamente pues nos afecta a nosotros mismos. Entonces pues hay que tener un poco de conciencia, ser cuidadosos a la hora de qué es lo que vamos a echarle ahí a la tubería de la red de drenaje, porque de eso depende que estas funcionen bien o que no estén funcionando bien. Digo, cuando en muchas ocasiones observamos que hay negocios, hay establecimientos que están en la vía pública, empiezan a lavar ahí los trastes, esos residuos pues llevan grasa, llevan aceite. Entonces, si van a parar al drenaje, pues se van acumulando, y como se comentaba hace un momento, pues esto genera un taponamiento y genera un problema también para un gran sector de la población. Hay que tener mucho cuidado. Las 7 de la mañana con 37 minutos, le informo que la actual administración municipal que encabeza el presidente de Victoria, Eduardo Gataz Báez, prepara ya una propuesta para el gobierno del estado respecto al fondo de capitalidad en el 2027. Gataz Báez explicó que el recurso no se entrega a través de dinero, sino que se hace la entrega en especie, material para pavimentación, unidades recolectores de basura, y que eso ha ayudado a mejorar gran parte de los servicios públicos. El presidente municipal dijo que ha hecho un reconocimiento al gobernador por ser él quien quitar el veto a este fondo y entregarlo a la ciudad, para de esa manera contribuir a tener una mejor capital del estado. El fondo es administrado por el gobierno estatal a través de un fideicomiso y se entrega al municipio de acuerdo a los requerimientos que hay en la ciudad. Pero esta entrega es en especie, no en recurso económico, insistió el presidente de Ciudad Victoria. Vamos a escucharlo.
5: Sí, estamos preparando una propuesta al gobierno del estado para el próximo año en el tema del fondo de capitalidad. Recuerden que ese fondo de capitalidad lo pudimos ganar en el sexenio pasado y que bueno, gracias al gobernador doctor Américo Villarreal, como lo dije en mi informe, un gobierno humanista que nos ha ayudado mucho a los victorenses, desbloquea el fondo de capitalidad. Bueno, a final de cuentas, el fondo de capitalidad pues queremos que nos pueda ayudar mucho en todos los temas de pavimentación. No llega al municipio como tal, sí, llega en inversión, llega en camiones de basura, que fueron 12 camiones de los 24 que tenemos, fueron 12 camiones, llega en especie. Nosotros no nos dan el recurso, pero a final de cuentas pues nos ayuda mucho todo ese recurso que el gobierno del estado está invirtiendo en la capital.
13: Bueno, eso es por lo que respecta al fondo de capitalidad, que ya se empieza a hacer pues el proyecto o la propuesta para el próximo año 2027. A lo mejor usted dice, bueno, pues todavía faltan 3 meses, es que esto se va volando, así que bueno, tienen que estar preparados ya con ese proyecto, con ese plan para el fondo de capitalidad. Y hay otro proyecto también. El día de ayer en el Cabildo de Victoria se aprobó por mayoría el plan parcial de desarrollo urbano del Puerto Seco, instrumento de planeación que representa un paso importante para consolidar a la capital tamaulipeca como un polo estratégico de desarrollo económico en la región centro del estado. El proyecto, impulsado por el gobernador Américo Villarreal Anaya y respaldado por el alcalde Lalo Gataz, busca generar las condiciones necesarias para impulsar la atracción de inversión y diversificar la actividad económica de Ciudad Victoria. Durante la sesión de Cabildo, celebrada el día de ayer lunes, el regidor Alfredo Bassini Aguiñaga, presidente de la Comisión de Desarrollo Urbano y Asentamientos Humanos, presentó la propuesta y destacó la importancia de contar con un instrumento de planeación que permita acompañar el crecimiento ordenado en la ciudad. Esto fue lo que se dijo a la hora de aprobar pues este proyecto, este plan parcial de desarrollo urbano del Puerto Seco.
6: Por mayoría, en consecuencia se emite el siguiente acuerdo: 257, /21, /09, /2024, 2027, se autoriza el programa parcial de desarrollo urbano del Puerto Seco del municipio de Victoria, Tamaulipas.
13: Bueno, la aprobación del documento fortalece la planeación urbana de Victoria y abre una nueva etapa para el desarrollo del Puerto Seco, proyecto estratégico que busca contribuir a la llegada de nuevas inversiones, generar oportunidades económicas y también ampliar la vocación productiva de la capital del estado. Las 7:41. Bueno, los casos de sarampión van a la baja en México, pero Salud pide a la población que aún no se ha vacunado, pues lo haga, ya que una sola persona infectada puede transmitir el virus a entre 12 y 18 personas. Vamos con este reporte que nos presenta Yadira Tejeda.
1: La Secretaría de Salud Federal informa que la transmisión de sarampión en México mantiene una tendencia descendente sostenida, de acuerdo con la curva epidémica 2025-2026. Desde febrero de 2025 y hasta el corte del pasado 17 de septiembre, en el país se han confirmado de manera acumulada 19.559 casos y solo 34 permanecen activos. Como parte de la Estrategia Nacional contra el Sarampión y de las Jornadas Nacionales de Vacunación, México ha superado las 36 millones de vacunas contra el sarampión aplicadas. El sarampión es una de las enfermedades más contagiosas que existen. Una sola persona infectada puede transmitir el virus a entre 12 y 18 personas susceptibles. Por ello, alcanzar y mantener coberturas elevadas de vacunación es fundamental para interrumpir las cadenas de transmisión. Desde el inicio del brote, los casos se han presentado principalmente en personas sin antecedente vacunal. Asimismo, 91% de las defunciones acumuladas durante 2025 y 2026 ocurrieron en personas sin antecedente de vacunación, además de registrarse casos con otras comorbilidades. La vacunación es la herramienta más eficaz para prevenir el sarampión. La aplicación de las dos dosis requeridas proporciona hasta 97% de protección, por lo que completar los esquemas de vacunación es fundamental para proteger a las personas y disminuir la circulación del virus. Tamaulipas se mantiene sin casos autóctonos confirmados de sarampión durante 2026, ubicándose entre los estados con mejor control epidemiológico del país. Sin embargo, la Secretaría de Salud mantiene activa la vigilancia por casos en estados vecinos como Nuevo León y Veracruz y busca vacunar a casi 24.000 menores con esquemas incompletos. Para más información, consulta dondemevacuno.salud.gob.mx o llama al 079 para identificar los lugares donde puedes vacunarte. Para El Mañanero, Yadira Tejeda.
13: Bueno, pues ahí está entonces usted. Si usted no se ha vacunado, pues de una vez este es el momento, según lo ha dado a conocer la Secretaría de Salud. Oigan, más información. El día de ayer, pues personal de la Guardia Estatal apoyó en un incendio de pastizal que se registró en el municipio de Jaumabe. Y pues la Guardia Estatal brindó seguridad a elementos de protección civil de ese municipio que se encontraban sofocando el incendio a la altura del ejido El Sotol. Debido a que el siniestro se suscitó a un costado de la cinta asfáltica, elementos de la Guardia Estatal brindaron seguridad perimetral al personal de protección civil durante su labor. De esta manera se salvaguardó también la integridad de las personas usuarias en esta vía de comunicación. Una vez extinto el fuego, el personal de protección civil informó que hubo saldo blanco en cuanto a víctimas y hacia el patrimonio de la ciudadanía que reside o transitó por esa zona durante ese momento. Es en la carretera federal 101, Victoria-Tula, ahí donde se presentó esta conflagración. El día de ayer, afortunadamente, no pasó a mayores y no hubo personas lesionadas ni otra situación que lamentar, solamente pues que acudieron los elementos de protección civil precisamente para atender esta conflagración, apagarla y que esto pues ya no representara un peligro para los automovilistas. Las 7 de la mañana, 46 minutos. La última pausa, regresamos al Mañanero.
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0: Al respecto, la Diputación Permanente señaló que, tras analizar las condiciones técnicas, financieras y operativas, determinó que la transferencia podría afectar la continuidad y calidad del servicio en perjuicio de la población. Durante el análisis, la diputada Francisca Castro Armenta advirtió que transferir al ayuntamiento estos servicios sin contar con las condiciones técnicas, financieras, administrativas y operativas necesarias podría poner en riesgo su continuidad y afectar directamente a las familias que dependen de ello diariamente. Entre los argumentos expuestos se encuentran las acciones de rehabilitación y fortalecimiento realizadas en la infraestructura hidráulica, así como en la operación de Comapa Río Bravo. Por ello, con base en el mecanismo previsto en el artículo 3º, transitorio de la reforma al artículo 115 constitucional, la Diputación Permanente aprobó que el gobierno del estado conserve la prestación de estos servicios en Río Bravo, priorizando su continuidad y atención a la población. Esta decisión de la Diputación Permanente es precisamente por una solicitud que hizo el presidente de aquel municipio, del municipio de Río Bravo, para que, bueno, el organismo operador de agua fuera ya operado por el ayuntamiento de ese municipio. Sin embargo, bueno, pues esta fue la argumentación que dio la Comisión Permanente en el Congreso del Estado. Pero también el presidente de la Junta de Gobierno del Congreso de Tamaulipas, Humberto Prieto Herrera, pues también habló sobre este tema y se pronunció en contra de transferir al Ayuntamiento de Río Bravo el control de la Comisión Municipal de Agua Potable y Alcantarillado, al señalar que el municipio no ha cumplido con los requisitos establecidos para concretar el procedimiento. El legislador sostuvo que la transferencia no puede realizarse de manera automática y que el ayuntamiento debe acreditar las condiciones legales, administrativas y operativas necesarias para asumir la prestación del servicio. Vamos a escuchar parte de lo que comentó el presidente de la Junta de Gobierno del Congreso de Tamaulipas, Humberto Prieto Herrera.
1: Pues mira, ahorita justamente terminó la Diputación Permanente, se vio ese tema, y la verdad estoy a favor, totalmente de acuerdo, que se haya votado en que el Estado siga operando la Comapa Río Bravo. Nos queda claro, de hecho hay un posicionamiento de Acción Nacional donde pues ahora sí que aprueban el trabajo que está haciendo la Comapa Río Bravo, que hay finanzas sanas, que hay buena operatividad, que están haciendo las cosas bien. Y pues bueno, nosotros como Congreso consideramos que no se debe alterar este trabajo que está haciendo bien la Comapa. Primero, por como lo comento ahorita, porque ahí hay resultados. Segundo, porque consideramos que el municipio de Río Bravo todavía no cuenta con, la operación, los recursos humanos, el tema de administración.
0: El presidente del Congreso también cuestionó la rendición de cuentas del Ayuntamiento de Río Bravo y sostuvo que existen elementos que desde su perspectiva generan dudas sobre la capacidad administrativa del municipio para que lo asuma el organismo.
1: Para llevar las riendas de las Comapa y poner en riesgo, pues ahora sí que hay algún problema, pues ahora sí con el agua, con el vital líquido en Río Bravo. Aparte, y esto es algo muy importante, que nos ha dejado muy en claro que su presidente municipal es un presidente que no respeta la ley de entrada. Por ejemplo, sus caprichos los convierte o no les importa lo que le digan, si está pisoteando la ley. Es una feria muy cuestionada, por cierto, donde una obra pues la echó a perder, recién inaugurada la obra, la echó a perder.
0: Bueno, pues estos fueron los argumentos que dio a conocer el presidente de la Junta de Gobierno del Congreso del Estado de Tamaulipas, en donde no hay transparencia o no hubo transparencia cuando ellos estaban a cargo de administrar este organismo operador de agua. No hay transparencia en el manejo de los recursos y bueno, pues por lo pronto se ha dicho de que pues a los 43 alcaldes se les ha solicitado que entreguen sus informes al Congreso del Estado para que sea la Auditoría Superior del Estado la que verifique, la que analice y la que, bueno, pues...

0: dé a conocer y emita un fallo si es que se manejó el recurso de manera transparente o no. Por lo pronto, la administración del organismo operador de agua del municipio de Río Bravo se queda, el gobierno del estado administrándolo. Desde luego que hubo ya luego una respuesta a través de redes sociales. El presidente de Río Bravo, Miguel Ángel Almaraz, pues dio su postura respecto a esto y obviamente dijo que va a buscar otros organismos como la Suprema Corte de Justicia de la Nación, precisamente para de nueva cuenta solicitar que le regresen el que él pueda manejar o el ayuntamiento pueda manejar al organismo operador de agua, en este caso la Comapa de Río Bravo. Sin embargo, pues vamos a esperar a ver qué es lo que pasa en los próximos días. Son las 7 de la mañana con 55 minutos. Vamos a los deportes con Jorge Armando García.
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2: ¿Qué tal? Muchas gracias. Muy buenos días. Los saludo con mucho gusto a esta hora a través del mañanero de la Romántica Victoria. En los deportes les comento que el equipo de Panteras de Ciudad Victoria categoría 2019-2020 se proclamó campeón del Festival Tamaulipas de Básquetbol 2026. En esta ocasión fue celebrado durante el pasado fin de semana en Tampico y en Ciudad Madero. El equipo victorense superó en la gran final 13-4 al equipo de Tampico para quedarse de esta forma con el campeonato tras una buena participación a lo largo de dicho certamen. El futbolista del Mante, Ricardo Alonso, fue convocado por la selección mexicana sub-20 que tendrá una gira por España. El defensa tamaulipeco que actualmente milita con el equipo de Tepatitlán de la Liga de Expansión a préstamo del Necaxa se estará enfrentando a la selección de España el próximo 30 de septiembre y el 4 de octubre a la selección de Brasil. El equipo representativo de Matamoros se proclamó campeón estatal de la Copa Edad de Oro 2026, torneo de fútbol caminando dirigido a personas adultas de mayores de 60 años, organizado por iniciativa de la Comisión Nacional del Deporte. En esta ocasión, la capital del estado fue sede. El conjunto fronterizo tuvo una destacada participación y cerró el torneo con una importante victoria de 1-0 sobre el grupo Reto de Ciudad Victoria en lo que fue el partido de la gran final. Dentro de la Liga Nacional de Baloncesto Profesional, anoche de ayer en Reynosa, el equipo de Correcaminos cayó ante el equipo de Fuerza Regia por marcador de 93-52 y de esta manera pierde la serie el conjunto naranja. En el plano nacional, luego de haberse disputado 9 jornadas en el actual torneo Apertura 2026 de la Liga MX, el equipo de Toluca marcha en la primera posición, seguido por el equipo de la Chivas Rayadas del Guadalajara. En tercero se encuentran las Águilas del América, en cuarto Cruz Azul, en quinto se encuentra el conjunto de los Gallos Blancos del Querétaro y al final de la clasificación general está situado el equipo de Juárez con tan solo una victoria en el torneo. Y hasta aquí con esta información de los deportes. Usted ya está bien enterado a través de este espacio de noticias. Les ha informado Jorge Armando García.
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0: Amigos automovilistas que van en tránsito carretero, por favor manejen con mucha precaución. El día de ayer, un fuerte accidente registrado en el kilómetro 62, aproximadamente de la carretera Zaragoza, cerca de Ciudad Victoria. Movilizó los cuerpos de emergencia luego de que la caja de un tractocamión, presuntamente, se desprendiera, volcara y varios vehículos fueron golpeados por la pesada unidad, dejando a una persona prensada en el interior de una camioneta. De acuerdo con información preliminar recabada en el lugar, al menos 3 vehículos particulares fueron que resultaron afectados, mientras que una persona habría quedado prensada dentro de una camioneta, por lo que fue necesaria la intervención de personal especializado en rescate. Elementos de Protección Civil de Tamaulipas arribaron con una unidad de rescate para realizar las maniobras necesarias y atender a las personas involucradas. Maneje con mucha precaución. Alrededor de 60 trabajadoras y trabajadores del sector educativo de la Subsecretaría de Educación Media Superior y Superior asistieron a la conferencia Violencia Digital Machósferas, impartida por Alejandro Magno Doria Mendoza, especialista en el tema y perteneciente a la Secretaría de las Mujeres en Tamaulipas. Igor Crespo Solís, titular de la CEMSIS, indicó que en la conferencia asistió personal administrativo y operativo de la subsecretaría con el propósito de fomentar entre las y los asistentes una visión sobre la prevención de la violencia y las maneras de detectarlas. Compartió que en el marco de esta conferencia se contó también con la participación del artista Fausto Adrián Porras Rodríguez, concertista y maestro de música de la Casa del Arte Ciudad Victoria, quien interpretó varias piezas musicales como parte de esta experiencia. Enfatizó que este tipo de actividades fomentan entre las y los servidores públicos una mayor conciencia sobre los problemas sociales y por ende contribuyen desde su espacio a evitarlos con el propósito de tener comunidades más igualitarias y justas. Señoras y señores, ya nos vamos. Muchas gracias por el favor de su atención. Que en todo le vaya muy bien. Cuídese mucho, por favor. Es martes. Ojalá y que sea un excelente martes. Disfrútelo. Todo depende de usted. Échele muchas ganas, por favor. Vea la vida con ojos de mucha esperanza, con ojos de mucho entusiasmo, con ganas de salir adelante, pues hágalo. Yo estoy seguro que este día será extraordinario. A nombre de este gran equipo de profesionales, mi compañero en la producción de este informativo, Manuel Candanosa, y quien les habla es su servidor, Miguel Santamaría. Gracias, buenos días.
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4: La temperatura al momento.
5: 26 grados.
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1: 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Muy, pero muy buenos días, Ciudad Victoria. Te saluda al micrófono Luis Urzúa y te invito a que te quedes con nosotros en esta hora porque estoy seguro que nos la vamos a pasar increíblemente bien en este día ya martes. Martes 22 de septiembre. Un martes caluroso. Sabemos bien de que ya a partir de mañana ya inicia una nueva estación, sobre todo aquí pues prácticamente al norte del planeta. Es decir, ya comenzamos pues en otoño. Sabemos bien de que pues apenas allá en el hemisferio sur va a iniciar la primavera, pero sin embargo aquí con nosotros pues ya a partir de mañana ya arranca el otoño y vaya que está haciendo de las suyas el niño. Lo hemos estado platicando a lo largo de estas semanas donde hemos tenido pues muchísimo calor, donde pues hemos estado afectados precisamente por este pronóstico donde pues prácticamente tanto en canícula como hasta la fecha pues hemos tenido cero lluvias, solamente muy poquitas pues este fin de semana pasado, pero sin embargo muy poquitas lluvias las que hemos tenido aquí en Ciudad Victoria, a pesar de que hemos visto que muchísimas ciudades de la República Mexicana están prácticamente bajo el agua. Por ejemplo, este fin de semana pasado, a pesar de que pues aquí hizo muchísimo calor y prácticamente no vimos ni una sola nube para que hubiera un pronóstico de lluvia, créanme, por ejemplo, que ciudades como la zona metropolitana de Guadalajara, literal, nunca se había visto tanta agua, donde, por ejemplo, zonas que normalmente no se llegaban a tener encharcamientos o inundaciones, las tuvieron. Muchísima agua hace aproximadamente 15 días, también allá por la zona norte de Tamaulipas, por Monterrey también mucha agua, pero aquí desgraciadamente no. Ojalá y ya se termine esta racha para que podamos refrescarnos un poquito, sobre todo por estas altas temperaturas que hemos estado viviendo, porque vaya que la canícula sí hizo de la suya, sobre todo en este 2026. Ojalá y obviamente se llegue a terminar y, como les comento, pues ya a partir del día de mañana ya nos encontramos en una nueva estación que es otoño. Aquí, por ejemplo, pues en lo que es la parte del hemisferio norte del planeta, así de que pues a disfrutarlo. ¿Y por qué? ¿Por qué les digo eso? Porque pues sí, efectivamente ya vienen ya los frentes fríos, la temporada de huracanes va a estar disminuyendo, a pesar de que no hubo ninguno esta temporada, afortunadamente no hubo destrozos ni pérdidas humanas, pero sin embargo no hubo pues ningún, prácticamente solamente alguna que otra depresión tropical hasta el momento aquí en el Atlántico, pero sin embargo pues más adelante platicamos acerca del clima y sobre todo qué depara pues ya en estos días y, como les comento, pues ya en esta nueva estación que es otoño precisamente. Así de que pues síganos muy de cerca, comunícate al 31-283-50, nuestra línea telefónica aquí en cabina, nuestra línea romántica aquí en cabina, o bien a través de nuestro WhatsApp que es el 834-127-6822. También te puedes sintonizar romántica de distintas maneras, una de ellas por ejemplo, a través de tu bocina inteligente de Alexa. Lo único que tienes que hacer es, obviamente, que esté conectada, que tenga los micrófonos encendidos y pedirle a Alexa que sintonice la estación Romántica Victoria. Inmediatamente te va a confirmar que va a sintonizar Romántica Victoria 96.1 y en automático ya nos estás escuchando a través de esta bocina inteligente sin desfaz, prácticamente así como se escucha al aire. También estamos a través de dos estaciones simultáneas que es AM y FM. 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Oigan, y por cierto, fíjense que tenemos bastantes temas muy interesantes. Por ejemplo, ¿sabían ustedes de que la higiene es básica? La higiene, pues obviamente, uno, obviamente como persona, pues nos ayuda ¿verdad? A sentirnos mejor, a dar un mejor ánimo, pero también pues obviamente se agradece a las terceras personas. Pero ¿sabían ustedes que la higiene no es únicamente física, sino también mental? Te voy a platicar cómo puedes limpiar tus pensamientos, sobre todo para tener una muy buena higiene mental, acerca de que en ocasiones, por ejemplo, llegamos a tener compañeros con una actitud pues obviamente negativa. ¿Qué es lo que debemos de hacer sobre todo para poder tener una higiene mental, para que pues obviamente no nos afecte esos comentarios negativos y sobre todo de que pues obviamente podamos vivir nuestro día a día con energía positiva? Está bastante interesante, porque en ocasiones, por ejemplo, créanme que no es intencional, sino que desgraciadamente llega a ser pues obviamente completamente ajeno, ¿verdad? En ocasiones, por ejemplo, si llegamos a ser pesimistas por ciertas situaciones, no es intencional, pero sin embargo vale la pena poder comentarles este artículo que salió recientemente en una revista de circulación nacional, donde mencionan acerca de la higiene mental, que está bastante interesante. Y por cierto, en otro artículo, en otra revista, dan a conocer de que el 53% de los jóvenes ya no confían en las noticias, sino en redes sociales. Eso puede ser un arma de dos filos, pero eso también lo platicamos más adelante. 9:14, escuchamos a Thalía y es tiempo de irnos ahora con un gran tema de Shakira. Ese tema se llama Que me quedes tú y lo escuchamos juntos aquí en Romántica Música para tu corazón.

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Sing, sing, sing, sing. 9 con 25 minutos y 28 grados centígrados en cuanto a la temperatura actualmente aquí en Ciudad Victoria, con una sensación térmica que ya varía entre 30 y 31 grados centígrados dependiendo de la zona donde nos estés sintonizando. El atardecer el día de hoy, el sol se ocultará a las 6 con 32 minutos para tomarlo en cuenta. 6 con 32 es cuando se lleva a cabo la puesta del sol y la temperatura máxima el día de hoy será de 32 grados centígrados. Hay hasta un 60% de posibilidad de lluvia, a pesar de que ahorita podemos ver pues obviamente cielos despejados, sobre todo pues la luz del sol a todo lo que da. Este pronóstico está reservado sobre todo precisamente para aquí Ciudad Victoria y sobre todo también para en la noche, hasta un 60% de posibilidades, aunque bien obviamente todo esto puede variar. Hay que recordar de que el día de mañana miércoles, mitad de semana, está en un 80% de posibilidades de lluvia, donde la temperatura bajará un poco ya que la mínima será de 22 grados centígrados y la máxima de 30 grados centígrados aquí en esta ciudad capital. Para tomarlo en cuenta, va a bajar la temperatura relativamente, es decir, hará calor, pero sin embargo, por ejemplo, de estar acostumbrados a estar a 36, 37 grados, más una sensación térmica de casi 40, hoy, esta semana, estaremos aproximadamente entre 30 y 31 grados centígrados, obviamente diferente a la sensación térmica dependiendo dónde nos estés sintonizando. Recordamos de que a través de nuestra AM nos puedes escuchar pues en muchísimas cabeceras, ejidos municipales y sobre todo pues prácticamente en casi todo el centro del estado de Tamaulipas, así de que dependiendo donde nos esté sintonizando puede ser la sensación térmica, pero aproximadamente esas vendrían siendo las temperaturas que se van a estar manejando, sobre todo ya como les comento, a partir del día de mañana pues ya inicia esta pues nueva temporada que es otoño 2026. Oigan, y cambiando de tema, ¿sabían ustedes de que según una revista de circulación nacional dio a conocer, por ejemplo, una encuesta un poquito alarmante acerca de que el 53% de los jóvenes ya no confían ni les interesa las noticias en medios locales, sobre todo tomando en cuenta, por ejemplo, de que ahorita con la facilidad que tú tienes en tu smartphone puedes enterarte de muchísimas noticias en ese momento? Pero ¿qué es lo que pasa? Es un arma de doble filo. Sí, efectivamente, podemos enterarnos de muchísimas cosas, de lo que está aconteciendo a nivel internacional en cuestión de segundos, gracias pues obviamente al internet, pero aquí la pregunta es, ¿en verdad todo es cierto? ¿En verdad la inteligencia artificial no está haciendo de las suyas? ¿Por qué? Porque en ocasiones, por ejemplo, podemos ver a periodistas que pues son imitados en cuanto a sus voces, o podemos ver notas que no son ciertas y sin embargo con un collage de distintos medios de comunicación hacen como si fuera una entrevista y desgraciadamente pues dan información falsa. ¿A qué recomienda esto? Esto a partir del 2019 han estado en auge, sobre todo por ejemplo en la pandemia en 2020, pues las redes sociales formaron parte importantísima acerca pues obviamente de la información que estaba aconteciendo en cuanto al COVID, pero desgraciadamente había mucha desinformación. Por ejemplo, en este caso, no sé si usted recordará de que habían portales de distintos lugares donde decían que si tomabas este medicamento te iba a ayudar para el COVID, si hacías este tratamiento te iba a ayudar, y en muchas ocasiones, por ejemplo, simplemente era para poder ganar pues una ganancia en cuanto a venta de producto y no tenía ninguna relación científica si efectivamente nos iba a ayudar o no. Hay que tener muchísimo cuidado, sobre todo saber si efectivamente es inteligencia artificial y todo lo que se está viendo, si exactamente son informaciones falsas o en este caso exageradas, porque también llega a haber esta información exagerada. Lo que invitamos a nuestra gente está muy fácil. Si tú tienes duda de alguna información, no la difundas, no la compartas, no la pongas en tu reel de noticias, ni tampoco que la compartas en tu perfil de Facebook o en otra plataforma digital si no estamos seguros. En ocasiones, por ejemplo, pueden ser pues obviamente notas muy alarmistas, muy amarillistas, y desgraciadamente pues obviamente a ti te llegan a sorprender y la llegas a compartir y eso se vuelve una bola de nieve, ¿no? Cada vez está siendo más grande y la gente está cayendo más en desinformación. Si tú te enteras, por ejemplo, de una noticia que pues a lo mejor puede ser difícil de creer o pues muy amarillista, es importante poder ver
verificar en los medios oficiales, en los noticieros oficiales, como por ejemplo en este caso aquí en As Noticias, checa si efectivamente esa noticia que se está dando a conocer es verídica. Dos, si efectivamente es cierto tal y como se está dando, no se está exagerando. Y si efectivamente ya lo acabas de comprobar, poderlo compartir a tus seres queridos, a tu familia y a tus amigos de redes sociales. Pero es importantísimo hoy en día verificar la noticia antes de compartirla. ¿Por qué? Porque en ocasiones, por ejemplo, estamos dañando a seres queridos y a seres inocentes. Hace ya algún tiempo se dio el caso, no sé si usted recordará, donde estuvieron compartiendo una fotografía de un joven, que supuestamente ese joven en ese perfil, pues supuestamente había estado asaltando muchísimas tiendas de conveniencia. Resulta ser de que esa información era falsa. Su exnovia subió esa información, subió la fotografía para poderse vengar de él, imagínense nomás, vengar de él, de que pues así, de que me pusiste el cuerno, te va a ir mal. Subió esa fotografía, subió una nota que supuestamente era un asaltante de tiendas departamentales, y esa noticia se hizo viral, y pues obviamente muchísimas personas que lo conocían, pues obviamente se dieron cuenta de que pues él estaba asaltando. Obviamente se aclaró el punto, obviamente las autoridades, en este caso la policía cibernética, aclaró el punto de que fue una desinformación por parte de su exnovia, pero sin embargo, pues obviamente pues el daño ya estaba hecho, porque si tú te lo encuentras en la calle, pues muchas veces pues obviamente te vas con la primera imagen, ¿no? Este chavo es el que está robando tiendas departamentales, y no te enteras de que este chavo fue víctima de desinformación por parte, en este caso, de una venganza de una exnovia. Hay que checar muy bien antes de compartir. Hay que checar que efectivamente esa noticia es verídica, es obviamente que no es falsa, no es fake news, y obviamente hay que tener muchísima responsabilidad, sobre todo hoy en día, que las redes sociales están a la orden del día, y también la inteligencia artificial. 9:32, escuchamos a María José, y es tiempo de irnos ahora con lo más nuevo de Kany García y Karin León. Este tema se llama El sombrero y la camisa, y lo escuchamos juntos aquí en Romántica Música para tu corazón.

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1: Sing, sing, sing, sing. 9:42 y 28 grados centígrados en cuanto a la temperatura actualmente aquí en Ciudad Victoria. Y por cierto, en este día martes 22 de septiembre, las divisas están de la siguiente manera. En este caso, el dólar americano está en 17.70 centavos a la venta, el dólar canadiense está en 12.26 centavos a la venta, el euro está en 20.6 centavos a la venta, la libra esterlina está en 23.3 centavos a la venta y el centenario el día de hoy lo podemos encontrar en 93.800 pesos para tomarlo en cuenta, ya que son los valores promedio que puedes encontrar en casas de cambio e instituciones bancarias el día de hoy, en este día martes 22 de septiembre. Y después de haber escuchado a Paulina Rubio y el grupo Morat, es tiempo de irnos ahora con un gran tema que estoy seguro que muchos vamos a recordar y quizá hasta melancolía vamos a sentir. Ese tema se llama Rosas y sí, está a cargo de La Oreja de Van Gogh y lo escuchamos juntos aquí en Romántica Música para tu Corazón.

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9:53 y 28 grados centígrados. Ya prácticamente nos estamos despidiendo. En verdad, muchísimas gracias por habernos acompañado precisamente en este día martes. Y martes, les recuerdo que a las 7 tenemos lo mejor de los 80. Este, pues el conteo más importante de la radio, de una década, de la década de los 80, donde seguramente escucharemos grandes canciones que hicieron historia. No se lo pierdan el día de hoy a las 7 de la tarde, lo mejor de los 80, para que nos puedan estar acompañando. Y a las 10 inicia Noches de Antro con la mejor actitud, sobre todo toda la noche y madrugada, para que puedas escuchar tus mix, tus mezclas y sobre todo tener una excelente programación musical también las 24 horas del día, pero también en madrugada. Así de que no se olviden, el día de hoy a las 7 en nuestra barra especial está lo mejor de los 80, y también tendremos Noches de Antro a partir de las 10 de la noche. Y después de haber escuchado lo más nuevo de los Caligaris y Patti Cantú, es tiempo de irnos ahora también con lo más nuevo del grupo Flans. Este tema se llama Por Amarte Así, y lo escuchamos juntos aquí en Romántica. Cuídense mucho. Hasta mañana. Bye, bye.

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5: La temperatura al momento. 29 grados.
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0: 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La temperatura al momento. 32 grados. 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
3: Lecciones para dar un grito al estilo mexicano. 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
0: La temperatura al momento, 33 grados. 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
1: 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Continuamos en Romántica, música para tu corazón.
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3: La temperatura al momento.
4: 36 grados.
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0: Ya está abierta la puerta del IETAM para las personas que quieran contender en las elecciones 2027 por una presidencia municipal o una curul, ya sea en el Congreso del Estado o en la Cámara de Diputados. La fecha límite para manifestar su intención vence el próximo 1 de diciembre. Y ojo, que no se le pase a las personas interesadas. Tendrán que sujetarse a las revisiones de la Secretaría de Hacienda y Crédito Público en cuanto al ingreso y manejo de los recursos durante las acciones que tienen que llevar a cabo precisamente para que prospere esa posible candidatura independiente. Muy buenas tardes, yo soy Yadira Tejeda y a nombre del Grupo AS Comunicación le doy la más cordial de las bienvenidas a este su noticiero estatal AS Noticias Tamaulipas. Hoy es 22 de septiembre de 2026. 31 son los grados que se están registrando en el termómetro que mide la temperatura en la capital de Tamaulipas. 31 grados Celsius es lo que tenemos en este momento, en este día todavía muy caluroso y muy bochornoso, pero esperemos que el día de mañana, primeramente Dios, las condiciones del tiempo cambien, ya que precisamente este día le estamos diciendo adiós al verano. Al verano, vaya verano que tuvimos en este 2026, y en unas horas más le estaremos dando la bienvenida al otoño. En punto de las 6:08 son las estimaciones, estará entrando la estación del otoño. Ya sabe usted que hay ya la posibilidad de que se empiecen a mejorar las condiciones del tiempo, menos calor, más posibilidades de precipitaciones pluviales. Eso sí, hay que recordar también que tenemos menos periodos de luz durante lo que es el día, son menos las horas que tenemos de luz porque empieza a oscurecer un poco más temprano. Dato importante para quienes habitan en la frontera norte de Tamaulipas: hasta el próximo 1 de noviembre es cuando hay cambio de horarios. Por lo pronto, seguimos como estamos, es decir, en los municipios de la frontera norte de Tamaulipas, en este momento son las 3:04 y en los municipios de la zona centro y sur, las 3:04. Seguimos con esta hora de diferencia, pero a partir del próximo 1 de noviembre, y ya le estaremos recordando, por supuesto, con tiempo, hay que ajustar las manecillas del reloj para que todos tengamos un solo horario en Tamaulipas. Por lo pronto, le reiteramos la más cordial de las bienvenidas a este noticiero estatal del Grupo AS Comunicación, y le agradecemos que nos permita seguir en sintonía con ustedes, acompañarle mientras le compartimos detalles de la información que se ha generado durante las últimas horas. Comenzamos. Bueno, pues rápidamente déjeme compartirle información que está dando a conocer la Vocería de Seguridad Tamaulipas y que tiene que ver con temas de precisamente de seguridad. Y es que se dio a conocer que un vehículo y cargadores fueron asegurados tras atender un reporte sobre la presencia de personas armadas, esto en la carretera Victoria Monterrey, a la altura del ejido El Barretal, ahí en el municipio de Padilla. Al acudir al sitio, elementos de seguridad detectaron a los individuos, quienes emprendieron la huida y realizaron detonaciones contra las autoridades, por lo que los elementos de la Guardia Estatal repelieron la agresión. Metros más adelante, sobre una brecha, el vehículo en el que se desplazaban los civiles armados se impactó contra un árbol, quedando asegurado en el lugar el vehículo junto con algunos cargadores. Las fuerzas de seguridad han mantenido presencia en la zona y continúan con las acciones correspondientes. Bueno, pues como parte de esta misma información, la Vocería de Seguridad Tamaulipas, en torno al mismo tema de seguridad, comparte que la estrategia implementada en Tamaulipas mantiene acciones permanentes que han permitido fortalecer los resultados en materia de seguridad. En lo que va de 2026, las instituciones de seguridad y procuración de justicia han asegurado 398 armas, 1,346 cargadores y más de 71,000 cartuchos. Desde la mesa de paz, presidida por el gobernador Américo Villarreal Anaya, se mantiene el seguimiento permanente a las acciones coordinadas que contribuyen a fortalecer la seguridad en Tamaulipas. En lo que va de 2026, en nuestro estado, también 780 personas han sido detenidas como resultado de las acciones de las instituciones de seguridad y procuración de justicia. Y precisamente por estos resultados que presumen las autoridades estatales en materia de seguridad, es que las mismas autoridades electorales han presumido que existen las condiciones para que en Tamaulipas se lleve a cabo el proceso electoral iniciado oficialmente pues hace apenas unos días. Recordar que será el próximo año, ahí en el mes de junio, el primer domingo, cuando vayamos a las urnas para elegir mediante el voto secreto y directo a quienes gobernarán en los 43 municipios de Tamaulipas y a quienes nos representarán a las tamaulipecas y a los tamaulipecos, tanto en el Congreso local como en la Cámara de Diputados. Y bueno, en ese sentido, como ya le adelantábamos, se abrió ya la puerta del Consejo General del Instituto Electoral de Tamaulipas para las personas que están interesadas en buscar, en competir, en competir por uno de los cargos de elección popular que estarán en juego en estas elecciones del 2026-2027. Y es que a partir del día de hoy y hasta el próximo primero de diciembre, en el IETAM se estarán recibiendo las manifestaciones de intención correspondientes, es decir, todas aquellas personas que quieran contender en estas elecciones tienen no solamente que levantar la mano, no solamente decirlo en las redes sociales, sino manifestar su intención ante la autoridad electoral. Y todo ello para que sean considerados como aspirantes a una candidatura independiente, porque no es decir yo quiero, sino reunir todos los requisitos que marca la ley electoral en Tamaulipas para que precisamente puedan obtener, digamos, ese grado de candidatas o de candidatos independientes. En el caso de Tamaulipas, tenemos que son 43 los municipios en los cuales podrían estar compitiendo por las presidencias municipales por esta vía. En el caso del Congreso local son 22 las diputaciones de mayoría relativa y por las cuales alguna ciudadana o algún ciudadano que reúna todos los requisitos podría ser considerado candidata, candidato independiente. Y también pues hay que estar muy al pendiente de que no se vaya a pasar la fecha del primero de diciembre para que presenten su manifestación de intención. Entran como aspirantes y será cuando la autoridad electoral determine que entrarían como candidatas o como candidatos. Vamos a escuchar al consejero presidente del IETAM, Juan José Ramos Charré, porque dentro de los requisitos que deben de ir preparando es que hay que tener una cuenta, no nada más dentro de una institución bancaria reconocida, formal, sino que esa cuenta estará vinculada, ¿sabe a quién? A Lolita, como le decimos en México, ¿sí? A la Secretaría de Hacienda y Crédito Público. ¿Por qué y para qué? Vamos a escuchar.
1: La manifestación de intención implica el que comparezcan ante el Instituto Electoral de Tamaulipas y presenten, entre otras documentación, la creación o constitución de una asociación civil, ¿sí? Que es la que va, en todo caso, a llevarles en el proceso de postulación de su candidatura, ¿sí? Además de que esa asociación civil esté debidamente registrada en el Registro Público de la Propiedad y del Comercio, y que además, ante las autoridades del Servicio de Administración Tributaria, se haya obtenido el Registro Federal de Contribuyentes correspondiente, y con esa información se haya aperturado una cuenta bancaria, ¿sí? En la cual las aspirantes a candidaturas independientes van a manejar sus recursos y llegado el momento de obtener la candidatura independiente, ahí el Instituto Electoral de Tamaulipas depositaría el financiamiento público que para las campañas les corresponde de manera exclusiva, justamente.
0: Los aspirantes a una candidatura independiente tendrán del 14 de enero al 12 de febrero de 2027 para realizar las actividades tendientes precisamente a obtener, como le decía, el grado de candidatos o candidatas. Y bueno, en otras noticias, Tamaulipas se encuentra listo para, en caso de que la Federación emita un nuevo decreto para nacionalizar más vehículos de procedencia extranjera. Miguel Santamaría, haz noticias.
2: Amable auditorio, ¿qué tal? ¿Cómo le va? Les saludo con mucho gusto. Muy buenas tardes. Tamaulipas, a través de la Secretaría de Finanzas, se pronuncia a favor de un nuevo decreto de nacionalización de vehículos de procedencia extranjera. Así lo dio a conocer el secretario de Finanzas, Carlos Irán Ramírez González. Consideró que esta es una forma de regularizar el patrimonio de las familias tamaulipecas. Además, son instrumentos para apoyar a que se tenga certeza jurídica en un bien material, en este caso un vehículo. Escuchemos parte de lo que comentó.
3: Sí, digo, nosotros desde nuestra trinchera somos aliados a este tipo de, yo le llamo esquemas de regularización, esquemas financieros, son instrumentos, ¿verdad?, que te dan una certeza jurídica de tu patrimonio. Nosotros lo estamos haciendo desde el punto de vista local, permitir el cambio de propietario de los vehículos que no se había podido llevar a cabo. Y eso es lo que estamos ahorita difundiendo, ¿no? Además de difundir los estímulos fiscales que hizo bien a emitir el señor gobernador, hasta el 90% de condonación en impuestos estatales, los invitamos a acudir a las oficinas fiscales.
2: Ramírez González citó que también el gobierno del estado ha implementado un programa de estímulos fiscales para que las personas se pongan al corriente en sus impuestos estatales, que algunos llegan hasta el 90% de condonación de multas y recargos. Reconoció que es la Federación la que puede decidir sobre la emisión de un nuevo decreto y, en caso de hacerlo, Tamaulipas se encuentra listo para apoyar esta decisión.
3: Sí, lo comentaba usted ahorita al principio, que son facultades de la Federación y que nosotros somos unos aliados para que este tipo de esquemas se puedan llevar a cabo. De lo que corresponde a Tamaulipas, siempre vamos a estar a favor de las y los tamaulipecos, ¿no? Porque te da una certeza jurídica a un mueble, te comentaba yo, y aproveché para decirte que ahorita estamos con el proyecto de autorizar el tipo de trámite del cambio de propietario.
2: Aun cuando no se tiene el dato preciso de cuántos vehículos de procedencia extranjera no han sido nacionalizados, la cifra podría rebasar los 300,000, según datos dados a conocer por organizaciones como ONAPAFA. El reporte que tengo para AS Noticias, Miguel Santamaría.
0: Bueno, mientras le informamos que van a interrumpir de nueva cuenta las vacaciones de nuestros flamantes representantes populares en el Congreso de Tamaulipas. Y es que la Diputación Permanente aprobó la convocatoria para celebrar una sesión pública extraordinaria de la legislatura 66. La cita quedó para mañana miércoles 23 de septiembre a partir de las 12 horas y se adelanta que se van a analizar 13 dictámenes, además de los asuntos de correspondencia y demás puntos establecidos en el orden del día. De acuerdo con la convocatoria, entre los dictámenes que serán analizados se encuentran los relacionados con mecanismos de control constitucional, la ley de ganadería, desarrollo rural sustentable, cultura física y deporte, y la ley de aguas y tránsito. Asimismo, se contemplan asuntos relativos a la protección de los animales, reformas al Código Penal, la instalación de dispensadores de toallas sanitarias en dependencias públicas, acciones en materia de extorsión y la donación de un inmueble del Ayuntamiento de Victoria al IMSS para la instalación de un centro de educación y cuidado infantil. También se incluye en la agenda de nuestros legisladores para la sesión pública extraordinaria del día de mañana, miércoles, un proyecto de decreto para autorizar al Ayuntamiento del Mante la desincorporación de un inmueble de su patrimonio destinado a su enajenación para la regulación de un asentamiento humano. Bueno, pues así las cosas, le digo. Mañana se van a interrumpir las vacaciones de nuestras diputadas, diputados locales, y tendrán que venir a trabajar un ratito. Corte comercial, regresamos.
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0: periodo de, a partir del día de hoy y durante un periodo de 30 días hábiles, se presentarán a las comunidades escolares los lineamientos para educación básica, media superior y superior mediante asambleas informativas y de sensibilización dirigidas principalmente a maestras, maestros, madres y padres de familia. Esto con el propósito de que conozcan detalladamente su contenido y las disposiciones correspondientes a cada nivel educativo. Esto porque el día de hoy se publicó en el Diario Oficial de la Federación el acuerdo que establece condiciones y prácticas para garantizar los derechos de niñas, niños, adolescentes y jóvenes en la interacción y el uso responsable y seguro de dispositivos digitales personales y tecnologías de aprendizaje en las escuelas tanto públicas como privadas del sistema educativo nacional. Este instrumento busca contribuir a la construcción de entornos escolares saludables, seguros e inclusivos que favorezcan el aprendizaje, la convivencia armónica y el desarrollo integral de las personas que están estudiando. Ya le informamos el día de ayer la explicación, le compartíamos la explicación que daba tanto la presidenta Sheinbaum como el secretario de Educación Pública en cuanto a que para educación básica, lo que son primarias y secundarias, se establece que a partir del 3 de noviembre habrá una restricción del uso de teléfonos celulares, dispositivos inteligentes y electrónicos personales durante toda la jornada escolar. Esto como una medida orientada a proteger los derechos y la salud mental de los menores de edad. Es decir, no se va a prohibir el ingreso de celulares a las escuelas, no. Como si hiciera uno mucho caso, ¿no? No se va a prohibir el ingreso de los celulares. Los niños, las niñas, adolescentes y jóvenes los van a seguir llevando a la escuela. Pero en el caso de primarias y secundarias, van a estar obligados los estudiantes a dejarlo apagado y dentro de la mochila, porque ni siquiera lo van a poder utilizar en el receso o en los recreos. No, insisto, como si hiciera mucho caso. Porque caso contrario, es decir, si hicieran uso, si sacan el celular, sobre todo si uno, los maestros, las maestras los ven, es que vendrían las sanciones, como si les importara, ¿no?, a los estudiantes. Pero bueno, así fue el acuerdo al que finalmente se llegó y que finalmente firmaron secretarios de educación de todo el país con el secretario de Educación Pública. Y una decisión que incluso en la que incluso participaron gobernadoras y gobernadores. Le digo, pues yo creo que de pronto para ese tipo de decisiones bien vale la pena tomar mejor en cuenta a los que están en la escuela, a las maestras, a los maestros que ya se habían pronunciado a favor de prohibir el ingreso de celulares, de cambiar los teléfonos inteligentes por un celular básico, de esos que nada más reciben llamadas o sirven para realizar llamadas. Pero no, ¿qué dice el gobierno de México? No a las prohibiciones. Pero como decimos en nuestro país, nada más dejaron la víbora chillando para las maestras y para los maestros en las escuelas. ¿Por qué? Porque sí, traigan los celulares, pero no los usen. Bueno. Entonces, de acuerdo a lo que se publica hoy en el Diario Oficial de la Federación, en educación media superior, se va a fomentar el uso responsable y seguro de los celulares y demás dispositivos inteligentes o electrónicos. Y se va a limitar su utilización no pedagógica durante la jornada escolar. Es decir, sí, úsalo, ándale, pero nada más para cuestiones que te sirvan aquí en la escuela. O sea, que no puedes chatear, que no le puedes mandar un mensaje a la novia o al amigo. No. Le digo, como si hicieran mucho caso. En cuanto a educación superior, ahí lo que se plantea es fomentar también el uso responsable y seguro de teléfonos celulares, dispositivos inteligentes y equipos electrónicos personales. Pues ya están más grandecitos, ¿no? Ya también saben un poco más, o deberían de saber un poco más sobre las consecuencias de un uso excesivo y prolongado de pantallas, de dispositivos móviles. Pero bueno, así las cosas. En Tamaulipas, el tema es que ya está confirmado que será al interior de las escuelas donde se definan las sanciones que se aplicarán a los alumnos por utilizar el celular dentro de las aulas e incluso durante el recreo. Tras el anuncio de que a nivel nacional será a partir del próximo 3 de noviembre cuando entre en vigor tal restricción, el secretario de Educación en Tamaulipas, Miguel Ángel Valdés García, anunció que será el próximo 28 de septiembre cuando se lleve a cabo un foro estatal en el que se dará a conocer a detalle a los padres de familia el contenido del acuerdo firmado recientemente en el país en torno al uso de dispositivos móviles al interior de instituciones educativas, tanto del sector público como privado. Miguel Santamaría, haz noticias.
1: Amable auditorio, ¿qué tal? ¿Cómo le va? Le saludo con mucho gusto. Muy buenas tardes. Ahora se hará un foro para determinar las sanciones a las que se harían a acreedores quienes no acaten la disposición e introduzcan teléfonos celulares a los planteles educativos. Así lo dio a conocer el secretario de Educación en Tamaulipas, Miguel Ángel Valdés García. Luego del acuerdo de parte de las 32 entidades federativas del país de no permitir el ingreso de celulares a los planteles educativos en primarias y secundarias, cada estado y en cada escuela se deberá acordar las sanciones. Esto fue lo que dijo al respecto.
2: Cada escuela, vamos a hacer un foro aquí en Tamaulipas el 28, luego haremos una circular, pero pues cada escuela regula un poco el tema de las sanciones. Hay que decir que en la encuesta nacional, el 87.6 de los papás y los maestros estuvo de acuerdo.
1: Aseguró el secretario de Educación en Tamaulipas que el 87.6% de los padres de familia en el país están de acuerdo en que a los alumnos de primaria y secundaria no se les permite el ingreso de estos dispositivos. Dijo que no se trata de satanizar el uso de celulares. Se trata solo de que los niños y jóvenes no se distraigan durante su estadía en los planteles educativos, favoreciendo con ello el proceso de enseñanza-aprendizaje, pero también la convivencia entre sus compañeros.
2: Vemos que en general ya todas las escuelas lo tenían prohibido, pero bueno, viene a reforzar esta medida. El 28 de septiembre, en el auditorio, van a participar de los 43 municipios y es para dialogar un poco cómo implementar la medida.
1: El foro se haría el próximo 28 de septiembre, en donde se tendrá representación de los 43 municipios, y es ahí donde se va a determinar la forma en que sería implementada la medida y las posibles sanciones, adelantó el secretario de Educación. El reporte que tengo para AS Noticias, Miguel Santamaría.
0: Y sí, como lo escucha, por lo pronto, será mañana miércoles 23 de septiembre en Tampico, cuando Tamaulipas aterrice la estrategia nacional, el ABC de las emociones en instituciones de educación media superior. Cabe destacar que en el estado el mayor número de riñas entre estudiantes dentro o fuera de las escuelas se ha registrado en los municipios de la zona conurbada. De ahí el interés de las autoridades educativas por reforzar las tareas de prevención y atención de la violencia precisamente en esta zona. El secretario de Educación en Tamaulipas, Miguel Ángel Valdés García, adelantó que serán dos clases por semana las que se dedicarán para tal efecto. Vamos a escucharlo.
2: El miércoles aquí en Tampico inauguraremos con el gobernador el otro segundo programa que anunció hoy la presidenta, ABC de las emociones. Es el programa que viene a combatir el bullying, el acoso, los pleitos, la falta de convivencia, la ansiedad y el estrés en jóvenes de tercero y secundario, primero y segundo, tercero de prepa. Se van a impartir en todas las prepas de Tampico, de Madero, de Altamira, de Tamaulipas y de México, dos clases por semana para ayudar a la contención emocional y a la salud mental.
0: En otros temas se confirma ya que el estado mantendrá el servicio de agua, es decir, el control de la Comapa en Río Bravo. La Diputación Permanente, los integrantes de la Diputación Permanente del Congreso Local aprobaron que el gobierno de Tamaulipas conserve la prestación de los servicios de agua potable, drenaje, alcantarillado, tratamiento y disposición de aguas residuales a través de la Comapa, ahí en Río Bravo. La propuesta deriva de la solicitud del Ayuntamiento de Río Bravo para asumir la prestación de estos servicios, es decir, el gobierno que encabeza Miguel Ángel Almaraz Maldonado quería que se le concediera a ellos el control de la Comapa, pero ya usted escuchó ayer la reacción del diputado presidente Humberto Prieto Herrera en el sentido de que el alcalde de Río Bravo no respeta la ley. Palabras más, palabras menos, le dijo prácticamente que era un alcalde de TikTok, del TikTok, porque pues le gusta mucho estar en las redes sociales más que ponerse a trabajar. Palabras más, palabras menos, si usted lo escuchó, el audio completo del diputado presidente del Congreso de Tamaulipas para el alcalde de Río Bravo. La Diputación Permanente señaló que tras analizar las condiciones técnicas, financieras y operativas, determinó que la transferencia podría afectar la continuidad y calidad del servicio en perjuicio de la población. Es decir, que para que no haya esta afectación, pues mejor que el Estado, el gobierno del Estado, siga haciéndose cargo de la Comapa de Río Bravo. Durante el análisis, la diputada Francisca Castro advirtió que transferir al Ayuntamiento de Río Bravo estos servicios sin contar con las condiciones técnicas, financieras, administrativas y operativas necesarias podría poner en riesgo su continuidad y afectar directamente a las familias que dependen de ello diariamente. Entre los argumentos expuestos se encuentran las acciones de rehabilitación y fortalecimiento realizadas en la infraestructura hidráulica, así como en la operación de la Comapa Río Bravo. Por ello, con base en el mecanismo previsto, en el mismo artículo 115 constitucional, la Diputación Permanente aprobó, le digo, que el gobierno de Tamaulipas conserve la prestación de estos servicios en Río Bravo. Así las cosas. Corte comercial, regresamos.
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0: Atención, amigos de Ciudad Victoria, porque integrantes de las iglesias Asambleas de Dios están convocando o invitando a participar en una marcha por la paz que se llevará a cabo el próximo sábado 3 de octubre en Ciudad Victoria, la capital de Tamaulipas. La invitación es para reunirse ahí en el Paseo Méndez antes de las 8 de la mañana, ya que de acuerdo a la agenda, a esa hora, a las 8 de la mañana, estarían empezando ya con lo que es la marcha por la paz. Van a caminar ahí por lo que es la calle 17 y van a concluir en el área del patinadero del estadio Marte R. Gómez. Se espera la participación de unas 68 iglesias de las Asambleas de Dios, no nada más de Victoria, vienen también contingentes de municipios como Padilla, Abasolo, Jaumabe, Tula, otros municipios de la zona centro de Tamaulipas. Habrá, por supuesto, oraciones por la paz, pero también oraciones especiales por y para las familias. Así que si ustedes quieren participar, que no se les pase. Marcha por la paz en Ciudad Victoria, la capital de Tamaulipas, en punto de las 8 de la mañana del próximo sábado 3 de octubre. Saludamos con mucho gusto a través de la línea telefónica a nuestro buen amigo periodista Ricardo Flores, AS Noticias.
24: ¿Qué tal? Muy buenas tardes, auditorio de AS Noticias Tamaulipas, auditorio de El noticiero. Buenas tardes, Yadira Tejera. La temperatura ambiente en Nuevo Laredo, Tamaulipas, es de 39 grados centígrados. Cielo despejado. De día muy soleado y muy caluroso. Y así se mantendrá por lo menos la siguiente semana. Vamos a la información importante. Aquí en Nuevo Laredo, el sector educativo está a la espera de la llegada de los nuevos libros de matemáticas que serán enviados por la Secretaría de Educación Pública como parte del nuevo modelo de la escuela mexicana. Estos nuevos libros de texto tienen algunas modificaciones y adaptaciones en cuanto a la aritmética, a las matemáticas, y a todo lo que tiene que ver con el mundo de los números. Joaquín Medina Ondiveros, jefe del Centro Regional de Desarrollo Educativo, el CREDE, en Nuevo Laredo, dio a conocer que una vez recibidos, serán distribuidos, analizados, distribuidos, y se capacitará a los docentes para que puedan adaptarlos a los salones de clases y al entorno de los alumnos. Escuchemos a Joaquín Medina Ondiveros, es el jefe del CREDE aquí en Nuevo Laredo.
25: Tomar en cuenta que nuestros libros de texto han cambiado de acuerdo a los nuevos enfoques de la nueva escuela mexicana. Estamos trabajando las maestras y maestros en Nuevo Laredo conforme a estos enfoques. Se ha estado trabajando fuertemente en las aulas de clases. Hemos tenido incluso capacitaciones para poder trabajar con los nuevos materiales, con los nuevos libros de texto y poder pues cumplir con estos enfoques. Ahora estamos viendo que desde la Secretaría de Educación Educación a nivel nacional nos van a implementar un nuevo libro de texto, ¿verdad?, de la asignatura de matemáticas, pero estamos trabajando y encaminados a cumplir con estos enfoques que nos señala la Secretaría de Educación. Ya escuchamos la iniciativa a nivel nacional de la Secretaría de Educación Pública de estos nuevos libros que nos van a implementar. Seguramente es a nivel nacional y estamos pues en espera en Nuevo Laredo de recibir instrucciones precisas. La Secretaría de Educación siempre lleva a cabo reuniones informativas de capacitación pues para poder saber cómo viene la implementación de este nuevo material. Importante entender que el proceso educativo debe de ir cambiando conforme a la sociedad. Sí, el ambiente educativo, las escuelas, los temas que vemos, la manera de enseñar que tenemos las maestras y maestros, pues debe ir cambiando conforme la sociedad va cambiando. Tenemos que ir poniéndonos a la par de la sociedad para que no nos gane y aparte preparar a nuestras niñas y niños para esa sociedad que está cambiante continuamente. Entonces, propiamente, bueno, en esta nueva iniciativa de la nueva escuela mexicana hubieron pues unos libros de texto, ¿verdad? Cambiaron incluso a campos formativos en vez de asignaturas. Tuvimos cambios muy sustanciales en la manera de enseñar. Y pues bueno, ahorita viene esta nueva iniciativa de sumar esos nuevos libros a lo que ya estamos trabajando en el aula. Y las maestras y maestros siempre hemos sido materia dispuesta para ayudar a la transformación educativa en nuestro país.
24: Bueno, y en más información, en otro orden de ideas, la exportación de ganado a Estados Unidos, como usted sabe, se encuentra frenada desde el año pasado, derivado a la plaga del gusano barrenador. Poco a poco se han ido abriendo por regiones las entradas de ganado paulatinamente a Estados Unidos, principalmente en el noreste del país. Y bueno, en el caso de Nuevo Laredo no existe al momento alguna posibilidad, porque no hay ningún, por el momento, aprobación de un punto de entrada hacia la Unión Americana. Sin embargo, para los ganaderos locales de Nuevo Laredo, la opción más próxima y la más viable es hacerlo a través de la estación Cuarentenaria en Colombia, Nuevo León, donde ya se han empezado a realizar movimientos de exportación de ganado. Tamaulipas está a la espera de que abran varios puntos simultáneamente y pueda realizar esta actividad agropecuaria. El director de Desarrollo Rural, Rubén González Villarreal, nos habla sobre el tema en relación a la exportación de ganado hacia Estados Unidos, que ha enfrentado el sector agropecuario pérdidas importantes ante este cierre de la frontera. Escuchamos.
1: Mira, aquí en Nuevo Laredo te echaría mentiras. Va el corte de allá para acá. Empezamos en Sonora el mes pasado. Después sigue Chihuahua, Sonora, Coahuila y luego Tamaulipas. Aquí en Nuevo Laredo, lo que es Nuevo Laredo, por lo pronto no vamos a poder exportar por aquí. Hablamos de Tamaulipas, traemos pláticas, lo que son pláticas de lo que es la Unión Ganadera Regional de Tamaulipas con la Unión Ganadera Regional de Nuevo León, donde creo casi muy seguro el ganado que vamos a estar exportando lo vamos a estar exportando por Colombia, porque ellos tienen la cuarentenaria adecuada y aparte está dentro de un recinto fiscalizado.
0: Ricardo.
24: Bueno, y es los ganaderos locales están a la espera de la confirmación de que se dé este proceso, que repito, es paulatino, se ha ido llevando poco a poco en las diferentes fronteras de la frontera norte de la República Mexicana. Hasta aquí mi reporte, mi nombre es Ricardo Flores, un gusto, un placer, un honor saludarle a esta hora de este martes 22 de septiembre. Que tengan muy buenas tardes, muy buen provecho. Un abrazo y un saludo para todos.
0: Un abrazo, Ricardo Flores. Muchas gracias por tu información. Muy buenas tardes.
24: Buenas tardes.
0: Oigan, otras noticias. Usted es un artista. Usted sabe cantar. Usted toca algún instrumento. Tiene algún grupo musical. A usted le gustan los reflectores. Usted sueña con grandes escenarios. ¿Qué cree? La Feria Tamaulipas 2026 abrió la convocatoria denominada talento local en la Feria Tamaulipas, que está dirigida a solistas, bandas y agrupaciones musicales del estado interesadas en formar parte de los actos de apertura de los conciertos que se realizarán en el Teatro del Pueblo. La convocatoria representa sin lugar a dudas una oportunidad para que las y los artistas tamaulipecos compartan su propuesta musical con el público que asistirá a la Feria Tamaulipas 2026 y fortalezcan su presencia en uno de los principales espacios de entretenimiento y convivencia. Las personas y agrupaciones interesadas tienen hasta el 2 de octubre próximo para realizar su registro y participar en el proceso de selección establecido en la convocatoria. Usted puede ir consultando ya las bases, los requisitos para participar y ello directamente a través de un formulario que está en la página oficial de la Feria Tamaulipas, también ahí en las redes sociales del mismo gobierno del estado. Así es que, bueno, pues a participar sin lugar a dudas es una excelente oportunidad. Imagínese usted que de pronto le pueda abrir el concierto a una agrupación musical reconocida en todo México y, ¿por qué no?, más allá de nuestras fronteras. Toda una oportunidad, hay que aprovecharla. Corte comercial, regresamos.

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10: Alto, alto en México al incremento al precio de la tortilla. Ya ve que en las últimas semanas, incluso en Tamaulipas, en algunas zonas se habló precisamente de la necesidad, a decir de los industriales de la masa y de la tortilla, de encarecer el producto de la canasta básica. Y que vaya que es básico, ¿no? Qué mexicana, qué mexicano, qué buena mexicana, qué buen mexicano no come si no es con, si no hay tortillita ahí, y si son recién hechas mejor, y si están calientitas, recién salidas ahí de la tortillería, mucho mejor. Y lamentablemente en las últimas semanas se habló de la necesidad de subirle un poco al precio de el kilogramo de tortilla, pero ya la Secretaría de Agricultura y Desarrollo Rural informó que México cuenta con inventarios suficientes de maíz blanco para abastecer la demanda de la industria de la tortilla, por lo que no existen motivos que justifiquen un incremento en el precio de este alimento básico. Aclaró que en las últimas 4 semanas se registró un ajuste del 6%, equivalente a 400 pesos, en el precio de la tonelada del grano debido a factores estacionales de oferta y demanda, lo cual impactó solo en 28 centavos el kilo de tortilla. En términos de costos, se indicó que el grano representa al menos el 34% del costo total de elaboración de un kilogramo de tortilla. Pues sí, porque luego le meten ahí ya la maseca, ¿no? O sea, le meten otros productos como para hacer rendir la masa a masa. Por lo tanto, un incremento de 100 pesos en la tonelada de maíz impacta solamente en 7 centavos el precio por kilogramo. De este modo, el ajuste de los 400 pesos repercute de manera marginal en solo 28 centavos por kilo de tortilla. Entonces, tenemos que al corte del 21 de septiembre de este año, el Sistema Nacional de Información e Integración de Mercados de la Secretaría de Economía reportó un precio promedio por kilogramo de tortilla de 14.59 pesos en tiendas de autoservicio del país. Mientras tanto, en tortillerías tradicionales se ubica entre los 16 y 17 pesos. Principalmente estamos hablando de Jalapa, ahí en Veracruz, en estados como Puebla y Tlaxcala, con un promedio nacional de 24.52. Esta última cantidad ya me suena un poco más acá en Tamaulipas, ¿no? Donde compramos tortillas ya en ese precio. Ya hay algunos lugares, ¿verdad, José Luis? En donde hasta casi los 30 te cuesta un kilo de tortilla. Y que no lo venden como kilo, porque de eso a que sea un kilo, Digo, no necesitamos la báscula muchas veces para, como decimos en nuestro país, a ojo de buen cubero, saber que no es el kilo, que es kilo de menos. Ah, pero con todo y que lo ponga en la báscula, oye, pues chécale, porque como que ahí no es el kilo. Pues ahí le va a marcar que es un kilo, porque luego tenemos que, lamentablemente, en algunos negocios alteran las básculas y entonces tenemos que no nos dan kilos de a kilo. Pero bueno, por lo pronto, a decir de la Secretaría de Agricultura del Gobierno de México, ya no hay por qué incrementar el costo del kilogramo de tortilla. En Tamaulipas, la falta de apoyos, entre otros factores, sigue.

0: pesar, ¿verdad? Pero sabemos que como todo ejidatario le echamos mucho amor y muchas ganas a la tierra.
1: Y es que la presidenta de la Comisión de Desarrollo Rural del Congreso del Estado señaló que hubo muchas personas que dejaron de sembrar sus hectáreas porque ya no les llegó el apoyo de producción para el bienestar, pues es solamente hasta los que tienen solamente 20 hectáreas o menos. El apoyo a los grandes productores, ¿lo ha reconocido? Pues no, no ha llegado y quizás no vaya a llegar.
0: Entonces, pues como quiera, ante la adversidad, si no fue un poquito bien. Obviamente, si hay muchos terrenos que no se siembran y otro, pues bueno, también hay que tomar en cuenta, ¿verdad?, que pues hay muchas personas que dejaron de sembrar porque pues el apoyo producción para el bienestar ya no les llegó por todas las hectáreas que tenían, sino que pues ahora de manera regular pues son por 20 hectáreas o menos a todos los dueños de terrenos.
1: Bueno, la propia diputada Chávez Garay detalló que hubo una producción de 500,000 hectáreas cuando históricamente se ha llegado a cosechar hasta más de 1,200,000. Sin embargo, rechazó que la idea del gobierno federal sea únicamente apoyar a aquellos productores, pues digamos, de 20 hectáreas hacia abajo.
2: ¿Que la gente haga el autoconsumo y dejar hacer aquellas épocas de los graneros?
0: Yo creo que no, porque, bueno, sabemos todos de los apoyos que o del trabajo que está haciendo nuestro gobernador, el doctor Américo Villarreal, en donde él tiene planteado la elaboración de plantas para producir etanol, que, bueno, yo creo que si esa fuera la mentalidad, entonces, ¿para qué queremos esas plantas en Tamaulipas?
1: Bueno, por último, detalló la legisladora que efectivamente los apoyos que ha privilegiado el gobierno del estado, pues es para el autoconsumo por encima de la producción comercial. Dijo que hay, pues digamos, riesgos de que puedan en un momento dado desaparecer los grandes apoyos a grandes productores. Sin embargo, pues habrá que esperar el presupuesto del próximo año para saber si van a continuar o van a regresar esos apoyos que han solicitado hasta con protestas y bloqueos de carreteras los productores del norte de Tamaulipas. El reporte en las noticias, Armando Galindo.
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5: Muchas gracias, los saludo con mucho gusto en esta tarde de martes y vámonos con toda la información del mundo de los deportes y les comento que el evento encabezado por el rector de la Universidad Autónoma de Tamaulipas, el médico Damaso Anaya Alvarado, más de 600 ciclistas de Ciudad Victoria y la región se unieron a lo que fue la gran celebración deportiva el pasado domingo, recorriendo las principales avenidas y calles de la capital tamaulipeca en un ambiente de convivencia, alegría y pasión por el ciclismo. Al finalizar el recorrido, la comunidad ciclista disfrutó de música en vivo, convivencia y de una gran rifa de regalos para todos y cada uno de los participantes. La rinocense Ana Fuentes forma parte de la mejor defensiva de la Liga MX Sub-19 después de 9 jornadas disputadas hasta el momento con el equipo de Chivas donde milita. La tamaulipeca solamente ha recibido 4 anotaciones en lo que va de la apertura 2023, consolidándose una de las mejores defensas de la liga. Por esta también tamaulipeco de Ocampo, Martín Sotelo, firmó contrato con el equipo de los Diablos Rojos del Toluca dentro de la categoría sub-11, tras pasar los diferentes filtros celebrados recientemente. El tamaulipeco pasó su proceso formativo por ser por Tigres Mante, ahora vive un primer proceso de fuerzas básicas dentro de un equipo de Liga MX en donde buscará trascender. Maquinita de Ciudad Victoria asiste al Festival Olímpico de Boxeo con 2 pugilistas dentro de las categorías sub-17, son Eri el Terrible Pérez y Josué Hulk Castillo. El día de hoy debutarán ante el representante de Oaxaca después de pasar satisfactoriamente el pesaje. Dicho campeonato da boleto para pertenecer a la selección mexicana si logran los primeros lugares, por el cual van con el objetivo firme de alcanzar dicho sueño.
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3: Bendito sea Dios, oiga. Está lloviendo sobre.

La carretera Victoria, no nos comparten el kilómetro exacto, pero si usted va a circular, tiene que circular por esta vía de comunicación terrestre, pues con precaución, porque tampoco es acá, no sé, un ciclón, o sea, está lloviendo, de hecho el día está soleado, está lloviendo, y como ocurre en otras ocasiones, es una lluvia que está en cierto tramo nada más. Ya quisiéramos que fuera algo, sino generalizado, sí, en la mayor parte de Tamaulipas, principalmente en la zona norte, que es donde los 10 municipios que integran la frontera siguen en el color rojo del semáforo estatal del cuidado del agua. ¿Por qué? Por la sequía que desde hace meses padecen y que tiene restringido el uso del vital líquido solamente para cuestiones domésticas, uso personal. No hay agua para el riego. Y ya gobiernos de otros estados como Chihuahua, Nuevo León, cuidado con eso, porque ya empiezan a arreciar la disputa por el agua que hay en Tamaulipas. Ya los de Chihuahua están diciendo, oye, me toca, me corresponde, los de Nuevo León igual. Y cuando, pues recordemos que es precisamente de presas internacionales ubicadas en Tamaulipas, de donde el gobierno de México está extrayendo el agua para pagarle a Estados Unidos. Muchísimas gracias por el favor de su sintonía. Hemos estado con ustedes en los controles técnicos, José Luis Estrada, en la edición Manuel Candanosa y en la conducción su servidora Yadira Tejeda. A nombre del Grupo AS Comunicación, desearle que siga teniendo un excelente día. Buenas tardes, buenas vibras, buen provecho.

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8: Quédale, 3:00 p.m. con 4 minutos. Hello, amigos. Bienvenidos a esta hora, su hora, la hora happy, con su amiga y servidora Yamilet Montiel. Vamos a arrancar con todo. Esto es un tema de David Bisbal. Es vivir así, es morir. Vamos.

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2: Tres de la tarde con 9 minutos, amigos, ya martes 22 de septiembre. ¿Cómo están? ¡Qué gusto saludarles! ¡Éale! Fue tarde, lo siento, pero ya está ahí mi éale. ¡Éale! ¿Qué pasó, oigan? Tengo saludos. La invitación para que se queden en la transmisión completamente en vivo. Les recuerdo que hasta las 4 de la tarde los estoy complaciendo con la mejor música que se la escuches aquí en la 96.1 de FM. Romántica, música para tu corazón. La invitación para que te pongas en contacto 834-127-6822. Número de WhatsApp, ahora que si quieres marcarme completamente en vivo, aquí a cabina, la línea romántica está a tu disposición. 834-312-8350. Primero hay un filtro, no pueden marcar nada más así porque quieren. El que contesta, obviamente, es Pepe Huicho, y ya posteriormente pasa la llamada conmigo, que en esta tarde lo saludamos. Buenas tardes, gordo, qué bien te ves. Te ves muy bien con esa gorrita, aunque siempre traes algo acorde a cómo te vistes. Ponnos ahí efectos, que se siente que el gordo de Pepe Huicho está aquí en ambiente, porque no sería lo mismo si no tuviéramos un operador estrella como lo es el gordo. ¡Éale! La calle de las sirenas. ¿Qué dice Patricia Leal? Ya llegó. Buenas tardes, amiga. Qué gusto saludarte. Te estoy leyendo completamente en vivo. Dice, hola, Yami, soy Alex. Ya mi bebé cumplió 6 meses. Mándanos un saludo. Saludos para Sol, para Ale y para su bebito, que ya tiene 6 meses. Todavía llora así. A los 6 meses todavía lloran así. Yo ya lo quería hacer hablar, pero pues ni que fuera qué. Pues empiezan a balbucear a los que... ¿Al año? Hay unos que caminan desde los 9 meses. ¡Ay, ya! No quiero platicar de bebés ni de niños, que me agarran nostalgia, oigan. ¡Qué padre! Para aquellos que son papás, mamás, pues que disfruten y valoren esta etapa, porque es muy corta. Cuando son bebés es muy corto. Ya después son grandes y se van. Desde los 14 ya andan con pena de que no me desmenses, no me abraces, que esto, que el otro. Pero chiquitos, oigan, chiquitos. Ya, oye, no tengo hijos y ya quiero calmar a ese bebé. Oigan, saludos para todos aquellos que son papás primerizos y para los que no, pero como quiera son papás del segundo, tercero, cuarto, quinto. Les mandamos un beso a los papás y a las mamis que tienen niños chiquitos, pero como quiera nos sintonizan por la 96.1 de FM. Esto es La Hora Happy y hoy martes, ¿de qué vamos a estar platicando? Hoy. Súbale, porque también hay niños sintonizándonos. ¿Qué te digo? El gordo, no, si nada más hablan de niños y en lugar de que sea yo la que lo quiera, yo creo que es el gordo que se quedó con ganas de otro bebé. ¿Te quedaste con ganas de otro bebé? Entonces, para aquellos que quieren otro bebé, pues adelante, nunca es tarde. Yo, la verdad, así estoy bien a gusto, pero si tú quieres seguir teniendo familia, adelante. Te vamos a saludar con mucho gusto en esta tarde, dice Junior. Buenas tardes, ya llegué. Tenemos mensajes de WhatsApp, tengo más mensajes. Dice nuestro amigo, saludos, Yamilet, ya escuchándote en el trabajo. ¿Tendrás algo de Daniela Romo? Celos. Quiero esa canción. Claro que sí, mi buen amigo Paco Verde. Dice, para variarle, algo de Daniela Romo. Celos. Vamos a ver. Claro que sí, yo te complazco con la canción que tú quieras. ¿Qué pasó con ese fondo? Ponme algo. Claro que también les mandamos saludos a cada una de las rutas que nos está sintonizando en esta tarde. ¡Ea, ea, ea, ea, ea, ea, ea! Oigan, valórenme, disfrútenme, porque... Imagínense que me les cambiara de horario, ¿qué van a hacer sin mí? ¿Eh? Entonces, valórenme y quiéranme mucho en esta hora, porque luego, si me cambian de horario, van a decir, ay, yo, a las 3 de la tarde, ay, yo quisiera que Yamilet estuviera. Entonces, valórame ahorita que me tienes. Y así como todo en esta vida, se tiene que valorar en el momento, nada de que por eso andan muchos después, ya cuando no tienen las cosas, ¿cómo quisiera? No, es ahorita, gordo, quiéreme. Ahorita, mira, me pone, dice que me quiere, pero fuera, qué chiflado eres, qué chiflado. Deja de ponerme el sapo y ponme un fondo bonito, porque ya nos vamos a ir a música. Dice, mira, le digo algo bonito y me pone algo de terror. Les digo, no, sí, es volado este muchacho. Tengo saludos para nuestro amigo Clandestino. ¿En serio? ¿Esa era una canción? No, esa era una canción clandestina, una canción de manera... No te creas, amigo. Pues cada quien. Saludos para él, también para Oscar Rojas. Oscar Rojas dice, hola, Yamila, te envío saludos y hay que ir a la feria. Oigan, sí, les tenemos noticias de esta próxima feria, ya edición 2026. Entonces... tienes que estar pegado a la 96.1 para que escuches todas las promociones. Dice, buenas tardes, ¿cómo estás? Bonita y guapa, Yamilet Montiel. ¿Puedes ponernos esta canción para el 14 Berriozábal? Un saludo para Pepe Huicho, que nos encantan sus fondos y la magia que hacen esta hora. Ay, yo lo sé. Nada más que de repente se pone chiflado, oigan. Se pone chiflado y hace lo que quiere. Entonces, saludos para Pepe Huicho. Dice que quieren una canción, Tu Jardín con Enanitos, que así se llama. Hasta me mandaron captura. Algo de Ross Oficial con Max Carra y Valen. Vamos a buscarla. Y si no, de perdido te la ponemos de fondo, para que no digas, porque a mí me encanta complacerlos. Dice nuestra amiga Sol, mándale un saludo a Ernesto. Dice, preciosa como siempre. Gracias, chicos. Les mando un beso. Quédense porque ya les tengo las efemérides de la semana y muchas cosas más que podemos platicar en esta hora, su hora. Dice, ya estamos bien enamorados de tu voz. Muchas gracias. De mi voz, de mi programa, gracias al tremendo de Pepe Huicho. Mira, síguele, en lugar de que me pongas cosas bonitas, acordes, a esta hora. Mira, me pone el gatillo roñoso. Aplácate, ya mejor vámonos a música. Vámonos a música con algo de quién. Keniaos, ruleta rusa. Ah, no. Ahí es algo de Daniela Romo. Hoy no más, no, sí, aquí complacemos al instante. Celos, de Daniela Romo.

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0: 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Estamos de regreso en La Hora Happy y todavía tenemos mucho que compartir contigo por Romántica, música para tu corazón.
5: 3 de la tarde con 20 minutos. Esto es algo de Enanitos Verdes, Guitarras Blancas.

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0: 3 de la tarde con 25 minutos. A ver. Santo Dios, ya llegamos al circo. Ay, no, las mañanitas. Para todos los chiquillos que están cumpliendo años el día de hoy, que están chiquitos.
3: El payaso.
0: No, se quedan las mañanitas. ¿Qué es eso, gordo? Te digo, ¿cómo eres? Me haces como quieres. Buenas tardes. A ver, ¿a quién tenemos aquí? Tenemos saludos para nuestro amigo Víctor Torres, que nos está sintonizando. También para nuestra amiga Brígida del Carmen, que nos está pidiendo la canción de Juan Gabriel, la de El Noah Noah. Claro que sí, con mucho gusto. También tenemos saludos por acá para nuestro amigo Tejano Omar, que anda con su esposa dando el rol. Saludos para todos ellos. Oye, está bien padre que me pongas de repente esos fondos. ¿Por qué? Porque es horario familiar.
3: Vuélvanse a agachar.
0: Ándele, ándele, claro. Ah, perdón. Con las manos, todos con las manos. ¡Ea, ea, ea, ea! Ya, oigan, vámonos mejor con el tema del día de hoy, que son las efemérides de la semana, para que pongan atención, que vamos a estar festejando aquí en México. Entonces, vámonos con el tema del día de hoy. Saludos para Fabián Meléndez, también para Galán Tierno. ¿Quién es Galán Tierno? Mándame tu nombre, amigo. También tengo saludos para Juan Carlos y para nuestro amigo Camilo. Buenas tardes. Vámonos con el tema del día de hoy.
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0: Y es que para hoy martes 22 de septiembre, ¿sabías que es una fecha para promover alternativas de movilidad y reflexionar sobre el uso del automóvil? Así es, porque estamos festejando el Día Mundial sin Automóvil. Aparte de que también vamos a estar festejando hoy porque se marca el inicio astronómico del otoño, en el que en donde el hemisferio norte se hace marcar como equinoccio de otoño. Aparte, en un día como hoy, pero en 1969, murió Adolfo López Mateos, presidente de México de 1958 a 1964. Eso es lo que tenemos para hoy martes 22 de septiembre. ¿Pero qué va a pasar mañana, miércoles 23 de septiembre, Día Internacional de las Lenguas de Señas? Establecido para reconocer la importancia de las lenguas de señas y los derechos de las personas sordas. Pero un día, 23 de septiembre, pero de 1866, Porfirio Díaz derrotó a los franceses. ¿Qué vamos a tener para el jueves 24 de septiembre? Día Mundial del Marítimo. Aparte de que un 24 de septiembre de 1810, el obispo de Michoacán, Abad I, excomulgó a Miguel Hidalgo. En 1936, de un 24 de septiembre, nació Jim Neeson, creador de los Muppets. Y un viernes 25 de septiembre, Día de la Naranja, vamos a estar festejando esto, que está relacionado con la prevención y eliminación de la violencia contra las mujeres y niñas. Por eso, Día Naranja. En 1939... se instaló en la Ciudad de México la primer imprenta, pero un 25 de septiembre. Además de que en 1873, de un 25 de septiembre también, el Congreso elevó a rangos constitucionales las leyes de reforma. Pero el fin de semana, ¿qué vamos a tener? 26 de septiembre, Día Internacional de la Eliminación Total de las Armas Nucleares. Aparte, Día del Marítimo Mundial, ahora mundial, pero del 26 de septiembre, aparece también como conmemoración en calendarios internacionales para la fecha aunque algunas fuentes lo ubican que es otra fecha en septiembre, realmente mundialmente es el 26 de septiembre. Aparte de que en 1859 se firmó el Tratado Almonte entre representantes del gobierno que conservaron a España y a México juntos, un 26 de septiembre. Por último, el día domingo 27 de septiembre, Día Mundial del Turismo, y el aniversario de la consumación de la independencia de México, ocurrida el 27 de septiembre de 1821. Y en 1930, México dio a conocer la doctrina Estrada. Hasta aquí las efemérides de la semana. Tenemos saludos para nuestro amigo Juan Carlos, también para toda la familia Torres y para nuestro amigo Carlos. Buenas tardes, hoy no más. ¿Qué te digo? Vámonos con esta canción de Timbiriche, que es Está Despierto. Juntos todo el año, tú y yo. Vámonos con Placiendo a nuestra amiga Brígida del Carmen, el Noa Noa de Juan Gabriel.

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2: Gente de
3: zona. 3:41 p.m. Y amigos de Romántica, ahora estamos más cerca de ti. 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Oigan, y tenemos las mañanitas para nuestra amiga Adriana Galán, que está cumpliendo años el día de hoy. Con muchísimo gusto, Adriana. Las mañanitas para ti, dinos. Dinos, ¿cuántos años tienes? Cumpliste.

las mañanitas para nuestra amiga Adriana Galán, que está cumpliendo años el día de hoy. Amiga, que te quieran mucho, que te consientan y que te la pases de maravilla en este día. Dice, cumplo 54. Está chiquita todavía. Felicidades, amiga, que te la pases muy bien. Te queremos. A ver. 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Claro, amigo, nada más que digan. Saludos para nuestro amigo Tejano, para su esposa, que ya había dicho que me van sintonizando, pero nos están mandando fotografías tan bonitas que no puedo dejar de mencionarlas. Hoy nomás. ¡Qué bonito fondo, gordo! Saludos para nuestro amigo Antonio y para nuestro amigo Abraham, también para nuestro amigo Yago, que están en sintonía, que quiere saludos para Sai y para Beto. Saludos para todos ellos, para la familia de ellos que también nos están sintonizando. Vámonos con algo de Litzy. Esto es No Te Extraño.

0: te vayas, que esto apenas comienza. 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
10: ¡Vámonos!
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11: 3 de la tarde con 51 minutos. Esto es algo de OV7. Enloquece.

0: 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Tres de la tarde con 56 minutos. Y amigos, les tengo ya listo el clima para aquellos que no saben cómo van a estar las temperaturas aquí en la capital. Bueno, pongan atención, pero antes tengo un saludo para el abogado favorito, nuestro amigo Dávila, que siempre está en sintonía. Muchísimas gracias, te mandamos, pero sí, un beso. Oigan, vámonos rápidamente al clima y vamos a saber cómo van a estar las temperaturas aquí en la capital.
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0: Y es que tenemos temperatura actual de 30 grados. Vamos a llegar hasta una mínima de 25. Esto a partir de las 9 de la noche. Hay pronóstico de lluvia como para las 5 de la tarde. Para que tomen precaución. Yo nunca me equivoco, ¿eh? Entonces, como para las 5 de la tarde, pronóstico de lluvia en algunos puntos de Ciudad Victoria. Ráfagas de viento de hasta 23 kilómetros por hora. Pero para mañana, ¿qué tenemos? Mañana miércoles, mínima de 22, máxima de 31, con probabilidades de hasta 80% en lluvia. Mientras que para el día jueves tenemos probabilidades de 70 con máximas de 31 y mínimas de 22. Y para el día viernes aumentan. Mínima de 22, máxima de 31, probabilidades de lluvia de hasta un 75%. Tomen precauciones porque vaya que se pronostican lluvias aquí en la capital. Entonces hay que estar atentos para que las lluvias no los agarren desprevenidos. 3 de la tarde con 57 minutos y yo me despido, pero les recuerdo que tenemos una cita en punto de las 3 de la tarde. Esto es La Hora Happy con Yamilet Montiel y obviamente en los controles nuestro operador estrella, Pepe Huicho. Sigan en la sintonía del 96.1 FM porque ya llega Enrique Bautista y mucha programación para que se la pasen de lo mejor con la mejor música que les encanta. Esto solamente la escuchas aquí en la 96.1 FM. Romántica, música para tu corazón. Que tengan excelente tarde. Soy su amiga y servidora Yamilet Montiel. Los dejo con esto de Mijares y Alex Lora. Esto es Bienvenido al Nuevo Yo.

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1: Muy, pero muy buenas tardes. Oigan, son las 4 de la tarde con 8 minutos y aunque usted no lo crea, unas gotitas aquí en la capital, Ciudad Victoria, Tamaulipas. Un chipichipi leve, pero ya avisando de que probablemente llueva en alguna parte de la capital, Ciudad Victoria, Tamaulipas. Bienvenidos, señoras y señores. Saludo en el máster a don Pepe Huicho, por acá su servidor Enrique Bautista. Bienvenidos a este espacio que tenemos de 4 a 5 de la tarde. Permítanos, como siempre, estar ahí en su compañía. Gracias por permitirnos estar con usted ahí mientras hace la tarea, otros mientras están comiendo, otros simplemente sentados disfrutando del día nublado, y escuchándonos. Entonces saludo a toda la gente. Ah, me llegó aquí un WhatsApp. Ando paseando el perro. Ah, bueno. Qué bueno que lo... Saludos para nuestro amigo que anda paseando el perro. También para los que andan haciendo deporte, porque hay muchos que ya nomás se nuble. Vamos a hacer ejercicio, vamos a caminar, vamos a correr. Qué bueno. Para todos ustedes, amigos, que nos están sintonizando, muchas gracias. Oigan, bueno, pues, ¿de qué vamos a hablar el día de hoy? ¿Qué tema vamos a desmenuzar? Ya tenemos varios refranes, dichos, que bueno, pues aquí los vamos desmenuzando. Entre ellos, acabo de encontrar este que dice: lo que no mata, engorda. ¿Lo han escuchado? ¿Se lo han dicho? Es un refrán muy popular: lo que no mata, engorda. Bueno, pues entonces ahorita lo vamos a desmenuzar. Y también, bueno, pues agradezco por acá a los que ya están mandando su mensaje al 834-127-6822. Y bueno, pues gracias también a todos los que ya vinieron por sus regalos, a toda la gente que aprovechó de la promoción de este mes patrio, aquí en Romántica los consentimos para que dieran el grito de alegría con unos ricos y deliciosos tamales. Ahorita también les voy a hacer la invitación para que ya puedan decirle a su dispositivo Alexa, sí, Alexa, quiero escuchar Romántica. Y de volada ella contesta. Ahorita les hago esa invitación. Muy bien. Y también para que este viernes y sábado no se pierdan a DJ Rafi. Que bueno, pues ya ustedes se dieron cuenta, ya cumplió un año él mezclando, no solamente para esta estación Romántica, sino para todas las románticas y también otras estaciones hermanas de Grupo AS a nivel nacional. Entonces, imagínense, un año haciendo sus mezclas. ¡Vamos a música, te parece! ¡Vamos a música! Y esto se llama The Kudai. Morir de amor, Kudai, 4 de la tarde con 11 minutos.

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4: Llega Mónica Naranjo con esto que se llama Solo se vive una vez. 4 de la tarde ya, 18 minutos.

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1: Las 4 de la tarde ya con 22 minutos y vámonos a desmenuzar el tema del día de hoy, lo que no mata, engorda. ¿Lo han escuchado? Bueno, pues este refrán popular significa que se puede comer comida de calidad dudosa sin preocuparse demasiado. Se usa cuando comes algo que quizás no está muy limpio o fresco, o buscas quitar importancia a los posibles riesgos de los alimentos. Refleja una idea antigua donde estar robusto era señal de salud. Sí, efectivamente. Siempre decimos nosotros, bueno, cuando éramos músicos, era, me van a decir, ¿cuándo anduviste en grupos? Pero sí, aunque usted no lo crea, tengo una trayectoria, mil usos. Fui chofer, fui lavaplatos, fui mesero, jardinero, velador, torrero. Sí, sí. Soy un mil usos cualquiera. Esa es una canción, ¿verdad?
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1: Es todo, es todo. Me estoy proyectando para que vean que soy todo un, un estuche de monerías. Le hago al río pequeño, al charco. Oye, por cierto, un saludo al ingeniero Raúl Ríos, que se recupera, hombre. Tiene destrozadas dos costillas. Saludos al Inge Raúl Ríos. Todo por andar en el fútbol. Eso es lo que deja el fútbol. Dicen que no sé. Eso, qué bueno que me pusiste. Chequen bien esto. Dicen que andaba jugando. Le dieron un codazo. Él nomás se escuchó. Y dijo: no pasa nada. Y ya saben, la clásica, ¿no? Van 100, van 200, van 300 y que se arma la machaca. Y dice que terminó todo a gusto y llegó a su house. No, llegó a su house. Entonces, me duele aquí, me duele allá. Oye, que de repente sintió el dolor y que dice, no, y algo está raro aquí. No, pues debe haber sido el caguamón o lo crudo que andas. No, era que efectivamente traía sus costillas deshechas.
2: ¡Fue horrible! ¡Fue horrible!
1: Pero fíjense cómo es el caso, a eso voy. A veces nosotros los golpes no les tomamos suma importancia. ¿Qué es lo que estamos ahorita con nuestro tema? Nada, que era que cuando lo que comes no hace daño. Y aquel, pues, nada, Juan no hizo daño. Pero sí, esperamos que se recupere nuestro gran amigo Raúl Ríos, americanista de corazón. Oigan, bueno, pues ya quedamos con el tema. ¿Qué significa lo que no mata engorda? Significa que puedes comer comida de calidad dudosa o sin preocuparte demasiado. A veces sí. Te dice, anda, cómete esto. No, gracias. No, es que me puede hacer que te lo comas, hombre. No pasa nada. Hierba mala nunca muere. ¿Verdad? 4 de la tarde con 26 minutos. Vamos a más de la música. Ya tenemos preparada a Alejandra Guzmán con Mala Hierba. 4 de la tarde, 26 minutos.

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1: Hoy nomás ya es Paty Cantú y los Caligaris con viento a favor.

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13: Hoy nomás, La Loba Shakira aquí en Romántica, 4 de la tarde, 35 minutos.

Muy bien, oigan, 4:38 PM, amigos de Romántica, pongan mucha atención, ahora estamos más cerca de ti, además de podernos escuchar por la radio convencional a través de tu FM y AM, o por internet en www.grupoasradio o por nuestra app Grupo As Radio desde tu teléfono, pongan mucha atención. 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Vámonos a más de la música, ya está lista Nelly con esto que sí. ¿Ah, sí? Muy bien. Bueno, vámonos con Manos al Aire. 4:40 PM. Nelly Furtado.

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3: Vámonos con el más locochón de estos momentos, Alex Syntek. Bendito corazón, 4 de la tarde, 44 minutos.

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1: Lecciones para dar un grito al estilo mexicano. Se inicia con un mariachi. Se da un grito que suene con fuerza. Algo así. Bueno, claro, con un poco más de fuerza. Y por último se dice ¡Viva México al carbón! Ay, perdón, me equivoqué. ¡Pollo feliz! ¡Muy sabroso, muy sabroso!
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bueno, pues hacerles la atenta invitación. De verdad, tenemos una excelente programación. A las 7 de la mañana ya pueden escuchar el noticiero local que tenemos. Y bueno, pues está el licenciado Miguel Santamaría al aire de 7 a 8 de la mañana. A las 9 en punto llega Luis Urzúa. De verdad, escúchenlo de 9 a 10 de la mañana. Y luego llega a las 3 de la tarde la licenciada Yamilet Montiel con su hora Happy. Y por acá su servidor de 4 a 5 de la tarde. Y no se pierdan hoy a las 19 horas, hoy es martes, lo mejor de los 80s a las 19 horas. Los mix, bueno, pues ya los pueden escuchar, las mejores mezclas, a partir de las 10 de la noche y toda la madrugada, para que usted esté bien pegado al cuadrante 96.1 FM y 640 de AM. Romántica música para tu corazón. Pues ya nos vamos, de verdad, muchísimas gracias.

Que siga cumpliendo muchos, pero muchos años más. El ingeniero Raúl Ríos. Ya nos vamos. Gracias a Pepe Huicho, quien estuvo en el máster. Soy su amigo y servidor Enrique Bautista y tenemos una cita el día de mañana a las 4 de la tarde. Gracias. Hasta mañana.

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